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Dios te acompañe. Ya usted hoy buscó a Dios y le dijo gracias. Ya usted se acercó a Dios y le dijo gracias. Si no lo ha hecho, hágalo. Búsquelo, búsquelo. Busca a Dios y dígale gracias, Dios. Gracias, gracias. ¿Está pasando usted momentos difíciles, momentos de angustia, dificultad, aflicción, desánimo? ¿Usted está viviendo momentos duros y no sabe cómo hablar con Dios? ¿No sabe qué palabras expresarle a Dios? Hoy te vengo a decir que Dios entiende todos los idiomas. Dios entiende todos los dialectos. Dios sabe qué necesitas tú. Dios sabe qué quieres. Él solo desea es que tú lo busques de corazón, que le creas y que le confíes. Más nada. Cuando tú le crees a Dios, eres obediente, haces las cosas bien. Son hermanos. Hacer las cosas bien con la fe son hermanos. Obediencia, mi amigo, la llave de las bendiciones. Acompáñame a esta hora a hablar con Dios. Vamos a orar a Dios. El medio de comunicación que Dios nos dejó, la línea directa para hablar con Él, es la oración. Jeremías 33:3 nos dice: clama a mí y yo te responderé, y te daré a conocer cosas grandes y ocultas que tú no conoces. Vamos a esta hora a hablar con Dios, a presentarle todo lo que queremos. Si no tienes palabras para expresarle a Dios, vamos, repite conmigo. Amado Dios, tú eres un Dios bueno, tú eres un Dios grande. La gloria y la honra sean para ti, Dios. Tú eres un Dios maravilloso, tú eres un Dios omnipotente. Tú lo sabes todo. Tú estás en todos lados. Tú a todos nos escuchas, Dios. Tú eres grande, poderoso. Tú eres bueno. Gracias, Dios. Gracias por dejarme ver un nuevo día. Gracias, Dios, por mi familia. Gracias, Dios, por los alimentos. Gracias, Dios, por el milagro de la vida. Dios, tú más que nadie sabes cuántos son los motivos por los cuales tengo que agradecerte. Son millones de motivos, Dios. Muchos: la vida, el empleo, la familia, los amigos, los enemigos, los alimentos, por la lluvia, por el sol, por todo, Dios, por todo. Gracias, gracias, gracias. Te pido perdón, Dios, si te he fallado. Te pido perdón, Dios, si te he faltado. Te pido perdón, Dios, si en el momento de la espera me he desesperado y he lanzado frases que no debo. Te pido perdón, Dios, si he ofendido a alguien, a un hermano, a un ser querido, a cualquier persona. Dios, te pido perdón. Perdóname, Dios, por cada falta, por cada error. Perdóname, Dios, si he estado en una zona de confort. Perdóname, Dios, muchas veces por reprochar cuando algo no sale como yo lo deseo, como yo quiero. Perdóname, Dios, por las veces que me he quejado por la lluvia, por el sol, por mi trabajo, por mis compañeros, por los alimentos. Perdóname, Dios. Vamos,
Vamos llenos de fe, llenos de esperanza. Perdóname, Dios. Dios, no te voy a pedir nada, porque tú sabes qué deseo. Tú sabes qué anhelo, Dios. Tú sabes qué necesito, Dios. Lo dejo todo en tus manos. Que seas tú, Dios, brindándome aquello que es conforme a tus propósitos. Dios, no te voy a pedir nada, porque tú más que nadie me conoces. Sabes qué desea mi vida, qué anhela. Gracias, Dios, por escuchar mi oración. Gracias, Dios, porque eres un Dios bueno que está atento a nuestro llamado. Gracias, Dios. Dice tu palabra, jamás duerme el que te cuida. Por eso a cualquier hora del día, Dios, te busco y te doy gracias. Te pido perdón por todo, Dios. Gracias, Padre. Gracias. Gracias. Gracias. Mi amigo, para que Dios actúe en nuestras vidas, no es necesario la aflicción, ni los problemas, ni la angustia. Lo que es necesario es la fe. Para que Dios actúe en nuestras vidas, lo que es necesario es tener fe, creerle a Él, confiar en Él. Dice la Biblia en Hebreos 11:6. Que sin fe es imposible agradarle a Dios.

Gracias a Dios, gracias, gracias. En tus manos encomiendo este día, Dios bueno, Dios grande.

Levanta las manos al cielo conmigo y repite: Señor, levanto mis manos, aunque no tenga fuerzas, aunque tenga mil problemas. Confiésalo con tus labios. Todo el mundo cantando conmigo.

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de ti, oh Dios, sedientos, cansados, conscientes de nuestra necesidad de ti, más que de cualquier otra cosa.

0: días, feliz mañana de viernes, ya 2 de octubre. Con la bendición de Dios, buenos días, Dios te guarde. Vamos a hablar de papá hoy viernes, Dios te bendiga.
1: Y venimos ante ti, oh Dios, sedientos, cansados, conscientes de nuestra necesidad de ti, más que de cualquier otra cosa. Necesidad de tu espíritu y de tu presencia, Dios.
0: Que Dios te bendiga, que Dios te guarde siempre, que Dios te acompañe. Educar a los hijos es una de las tareas más hermosas en la vida, pero también es una de las tareas más exigentes que existen. Y hay algo que como padre debemos aprender. Amar a nuestros hijos no significa darles todo lo que pidan, ni permitirles hacer todo lo que quieran. A veces, por evitar una discusión, por miedo a que se enoje, o simplemente porque queremos verlos felices, terminamos diciéndole que sí a todo lo que ellos pidan. Le damos cosas, le damos libertad, le resolvemos los problemas y hasta justificamos sus errores. Pero el verdadero amor de un padre no busca solamente que su hijo esté feliz hoy. Busca que su hijo, que su hija esté preparada, preparado para la vida mañana. Y por eso, a veces amar es decir sí, pero a veces amar es tener el valor de decir no porque te estoy cuidando. No porque te estoy cuidando. Hoy en día muchos padres les tienen miedo a sus hijos. No, yo no le voy a decir nada. No le voy a reprender porque mi hijo después me deja de hablar. Muchas veces hasta les pagan a sus hijos para que les quieran. Mis amigos, en la Biblia encontramos dos enseñanzas maravillosas. La primera enseñanza aparece en Primera de Samuel. Ahí encontramos la historia del sacerdote Elí y sus hijos Ofni y Fines. Elí era un hombre de Dios, pero tuvo gran debilidad como padre. Sus hijos estaban haciendo cosas graves y él sabía lo que estaba pasando. Él los reprendió, pero no tomó las medidas necesarias para detener aquello. Es más, la Biblia incluso señala que Elí honró a sus hijos más que a Dios. Así dice la palabra de Dios. Búsquelo. Está en Primera de Samuel. Ahí dice que Elí honró a sus hijos más que a Dios. ¿Usted se imagina querer más a los hijos que a Dios? Y esa falta de firmeza terminó teniendo consecuencias dolorosas en Elí. Esta historia nos recuerda algo muy importante. Hay momentos en los que un padre tiene que dejar de ser solamente amigo y asumir su responsabilidad de padre. Un hijo necesita amor, pero también necesita dirección. Un hijo necesita que le digan cuando algo está mal. Un hijo necesita tener límites, necesita consecuencias, necesita aprender que sus decisiones tienen un resultado. Pero también en la Biblia encontramos la historia del hijo pródigo, que está en el Nuevo Testamento, en el libro de Lucas. Lucas 15. Aquel joven decidió irse de casa, pidió su herencia y tomó su propio camino. Su padre pudo haberle obligado a quedarse, pudo haberlo perseguido y tratar de controlar cada paso, pero el papá lo dejó tomar su decisión y el hijo se equivocó. El hijo gastó todo, sufrió las consecuencias y terminó entendiendo que había tomado un camino equivocado. ¿Y qué hizo su padre cuando regresó? El papá no le cerró la puerta. El papá lo recibió con amor. Y aquí hay una enseñanza preciosa para los padres. Poner límites no significa dejar de amar. No significa permitir que ellos hagan lo que les dé, lo que quieran. Es permitir que nuestros hijos aprendan de sus decisiones. Y ellos ahí van a aprender muchas cosas. Cuando usted deja que sus hijos tomen sus decisiones, ok, y que aprendan del fracaso, van a aprender a entender la vida. Y con usted hacerlo, usted no quiere decir que los está abandonando. Muchas veces hay que dejar que los hijos se equivoquen y que vean que sus decisiones también pesan. Usted necesita decirle a su hijo cuando algo está mal. Necesita poner límites. Necesita decirle que sus decisiones también tienen consecuencias. Que sus decisiones también tienen un resultado. Mi amigo, el amor verdadero no es alcahuete, no es complaciente. El amor verdadero corrige, guía, protege y también sabe decir no. Darle a los hijos todo lo que quieren y dejar hacer lo que ellos quieran no necesariamente es libertad. La libertad sin orientación puede convertirse en un peligro. Un hijo que nunca escucha un no puedo crece pensando que el mundo tiene que darle siempre lo que quiere. Cuando usted a su hijo le da todo, ese hijo crece pensando que se merece todo. Y cuando se encuentre con una persona, con un jefe, con un compañero, que le haga ver las cosas de otra manera, ese hijo muchas veces puede fracasar. Por eso, mamá, por eso, papá, usted no tenga miedo de poner límites. No tenga miedo de poner límites por miedo a que su hijo se moleste con usted. Quizás hoy se molesten porque usted le dijo no, pero mañana puede agradecerte que hayas tenido el valor de decirlo. Hoy en día, con lo que estamos viviendo, con lo que el mismo sistema nos está diciendo, hoy vemos padres que por amor le compran a sus hijos todo, todo. Le dan el último teléfono, le solucionan cada problema y ceden ante cada exigencia. Pero nuestros hijos necesitan mucho más que cosas materiales. Ellos necesitan tiempo, presencia, atención, ejemplo y también orientación. Hoy usted enséñele a sus hijos a agradecer, enséñele a sus hijos a respetar, enséñele a sus hijos que el dinero cuesta trabajo, enséñele a sus hijos que no todo puede ser, puede tener que lo puede tener inmediatamente. Para allá, no. Enséñale a sus hijos que las decisiones tienen consecuencias. Y cuando usted tenga que decir no, dígalo, pero hágalo con amor. Dilo con amor, dilo con firmeza. No puedo, no tengo, ahora no. Porque un límite no es una falta de amor. Muchas veces es una forma de protección. Y recuerda algo más.
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0: Nuestros hijos también se van a equivocar. Y usted y yo no podemos controlar cada decisión que ellos tomarán cuando crezcan. Pero sí podemos prepararlos para tomar las mejores decisiones. Usted a su hijo, nosotros a nuestros hijos, podemos enseñarles principios, podemos enseñarles a levantarse después de una caída, podemos enseñarles que siempre pueden volver a casa. Si usted hoy está pasando por un momento difícil con sus hijos, si hoy usted está pensando, yo he sido muy permisivo con mis hijos, no te castigues, no te castigues. Si usted hoy está enfrentando rebeldía con sus hijos, problemas en el hogar, o su hijo tal vez tiene una distancia con usted,
2: levanta las manos al cielo.
0: No pienses que todo está perdido. Nunca es tarde para comenzar a hacer las cosas de una manera diferente. Hable con su hijo, hable con su hija, escúchelo, ponga límites, reconozca sus propios errores y también ore por ellos. Y algo importante, algo importantísimo, dele ejemplo a su hijo. Usted, con su manera de ser, con su testimonio, también está enseñando a su hijo. Dele ejemplo. Y es porque nuestros hijos no necesitan padres perfectos. Necesitan padres presentes que los amen, que los corrijan cuando sea necesario y que nunca dejen de estar ahí cuando necesiten volver. Hoy le pido a Dios que nos dé sabiduría para saber cuándo abrazar, cuándo corregir, cuándo decir no y cuándo simplemente abrir los brazos. Porque al final, cuidar a un hijo no es darle todo lo que pide, es darle las herramientas para que pueda caminar por la vida sin perderse. Que Dios te bendiga, que Dios te guarde. Recuerda que Dios es bueno, Dios es grande. Un consejo que me dieron un día y hoy te lo regalo. Dele de todo a su hijo, a su hija, pero también enséñele que en la vida hay dificultad. Que Dios te bendiga.
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Hay cosas que tú le has pedido a Dios y todavía no ha llegado. Y cuando pasa el tiempo, uno puede pensar, Señor, ¿será que te olvidaste de mí? Pero una demora no significa abandono. Piensa en una semilla. Tú la siembras y durante días no ves nada. Pero debajo de la tierra está ocurriendo algo que tus ojos todavía no pueden ver. Así también puede estar trabajando Dios en tu vida. Quizás hoy tú no entiendes el proceso, pero eso no significa que no haya propósito. Hoy te invito a que tengas paciencia. Lo que todavía no puedes ver, Dios puede estar preparándolo. Por eso no te desesperes por el tiempo, porque Dios no llega tarde. Dios también trabaja mientras tú esperas. Escucha bien, no confundas una demora con un abandono. Que Dios te bendiga inmensamente y que tengas un hermoso día agarrado de la bendición de Dios. Recuerda que Dios es bueno. Dios.

el señor Luis de la Voz y Manuel Turizo. Se llama Vulnerable. Ya son las 5:12, 5:12. Buenos días, buenos días, buenos días.

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1: Feliz mañana de viernes, el primer viernes de este mes. De este mes de octubre. Primer mes, primer viernes. Buenos días. Dios te bendiga. Dios te guarde, buenos días, buenos días. Un abrazo, ya estoy en vivo a través de las redes sociales de Olímpica Estéreo. Un abrazo enorme y también a través de DJ Happy en TikTok. También estoy por aquí. Mis amigos, hace días viví un momento que me dio mucha tristeza. Viví un momento que me partió el alma. Y es que hasta aquí a los estudios de Olímpica Estéreo llegó un padre angustiado. Llegó un padre preocupado. Llegó un padre desesperado. Y me decía que ya no sabía qué hacer. Él me contaba que su hijo ya no lo escuchaba. Que el hijo hacía lo que quería y que lo hacía por encima de todo. Y él me decía: Happy, tengo miedo de perder a mi hijo. Y esa historia a mí, se los digo de corazón, me hizo pensar en algo que quiero compartir hoy directamente con los hijos. Hoy quiero hablar con todos los hijos. Hoy quiero hablar con todos los hijos. Escucha bien. Y se los digo desde la experiencia. Hijo eres y padre serás. Hijo eres y padre serás. Hoy se los digo como padre, porque yo también fui hijo. Yo también fui hijo. Cuando un padre te corrige, no lo hace porque está en contra de ti. Él lo hace es porque está a favor de tu vida. Cuando un papá le dice a la hija o al hijo, no hagas esto, no es porque te tenga odio, porque te guarde rencor, es porque te está cuidando. Cuando mamá o papá te dicen, no hagas eso, no vayas por ahí, cuidado con esa amistad, piensa bien lo que estás haciendo. Quizás tú en ese momento sientas que tu papá, que tu mamá te está molestando. Eso vas a sentir. Y no vas a entender. Y vas a decir que tu papá o tu mamá quieren controlar tu vida. Pero detrás de ese consejo puede haber un corazón que está muerto del miedo de verte sufrir. Detrás de un consejo de un padre que te dice, hijo, por ahí no es, hija, no hagas eso, lo que hay es un padre angustiado con miedo de perderte. Cuando papá te diga a ti, mi vida, ten cuidado, mi amor, por ahí no es. Detrás de esas palabras hay un papá con miedo de perderte, con miedo de verte sufrir. ¿Cuántos hijos se han perdido por no escuchar a sus padres? ¿Cuántos hijos han muerto, han perdido la vida por no escuchar un consejo? Y yo lo dije en una reflexión hace mucho tiempo. Muchas personas valoran más aquel que los invita a beber que los invita a crecer. ¿Cuántos sueños hay en los cementerios de jóvenes que escucharon un mal consejo? Amigo, en la Biblia nos encontramos con la historia del hijo pródigo. un joven que decidió irse de casa, tomar su parte de la herencia y vivir a su manera. Ese joven quiso experimentar la vida lejos de los consejos de su padre. ¿Y qué pasó? Se equivocó. Se equivocó. Pero en esta historia del hijo pródigo hay algo más hermoso. El corazón del padre nunca dejó de esperar. Cuando el hijo regresó derrotado al hogar, el padre lo recibió con los brazos abiertos. Ese papá nunca dejó de esperar. Cuando aquel hijo tocó fondo, cuando aquel hijo decidió regresar, su padre no salió a recibirlo con reproches. Corrió hacia él, lo abrazó y celebró su regreso. Y es porque el amor verdadero no deja de amar cuando alguien se equivoca. Y en esta historia hay una enseñanza muy grande. Muchas veces los padres corrigen porque quieren evitar que sus hijos tengan que aprender algunas cosas a través del dolor. A los hijos muchas veces hay que dejarlos que fracasen para que crezcan. Pero otras veces, mis amigos, hay que aguantarlos. Ven acá, no. Porque muchos fracasan, pero no aprenden del fracaso. Siguen tropezándose con la misma piedra. Les voy a contar de una experiencia que yo vi y yo viví. En el sector donde yo crecí, en Arjona, en la calle Lomba, había un papá que cuando alguien iba a ponerle quejas de sus hijos, la persona salía correteada. Un ejemplo, el hijo hacía algo y el padre del otro joven iba a la casa a ponerle quejas. Mira, el hijo tuyo le hizo esto a mi hijo. Ese papá muchas veces cogía un machete y lo correteaba. Yo vi eso y lo viví. Pero llegó un punto en que el hijo se volvió tan peligroso y tan malo que el papá tenía que andar con un machete encima para cuidarse, con un cuchillo encima para cuidarse. ¿Por qué? Porque le dio largo a su hijo, fue muy permisivo, muy alcahuete, y su hijo se perdió. Amigos, nosotros tenemos que aprender a corregir. Yo he visto padres que le dan todo al hijo para que el hijo no se ponga bravo. No, yo tengo que darle esto porque si no se lo doy me deja de hablar. ¿Cómo es eso posible que un hijo le va a dejar de hablar a un papá o a una mamá? ¿Cómo así? Mi amigo, a veces la voz que te incomoda hoy es la voz que mañana vas a agradecer haber escuchado. Mi mamá, cuando a mí me veía en la esquina, mi mamá me decía y me correteaba por todo el barrio. Mi mamá lo hacía conmigo. Yo iba a la esquina muchas veces y ella no quería que yo estuviera ahí. Y hoy que estoy grande lo entiendo. Hoy digo, quién sabe dónde estuviera yo. Tal vez perdido. Esa voz que me incomodaba ayer es la voz que yo hoy agradezco. Hija, hijo, quizás hoy piensas que tus padres están exagerando. Quizás crees que no entienden el mundo en el que están viviendo hoy. Pero recuerda algo. Ellos no necesitan ser perfectos para quererte. Y muchas veces, detrás de una corrección, detrás de una preocupación, detrás de un llamado de atención hay algo que no siempre dice, pero que ellos sí sienten. Tengo miedo de que algo te pase. Tengo miedo de que algo te pase. Un padre puede preferir que su hijo se moleste con él por un consejo antes que tener que llorarlo por una mala decisión. ¿Usted se imagina cuántos padres hoy en día están llorando porque sus hijos están perdidos? ¿Usted se imagina en este momento cuántos padres están escuchando esta vitamina llorando, angustiados porque sus hijos están perdidos? O porque tal vez están en el cementerio. Mis amigos, si hoy tu mamá o tu papá te llaman la atención, antes de responder con rabia, detente un momento, escucha, respira y piensa. Piensa esto: me está hablando alguien que daría la vida por mí. Y con esto no quiero decir que todos los padres siempre tengan la razón. Hay padres que se equivocan. Hay padres que también se equivocan. Y también hay padres que tienen que aprender a corregir con amor, sin maltratar, sin pegar, sin humillar, sin herir. Ojalá y no tergiversen el mensaje. Hay padres que también se equivocan y que están llevando a sus hijos mal. Los humillan, los maltratan. Donde los ven les gritan. Tampoco. Pero los hijos también tenemos que aprender a escuchar. Usted no espere a que sea demasiado tarde para decirle a su mamá, para decirle a su papá, gracias. No esperes a perder a tu papá para entender que aquel consejo que tantas veces te molestó, hoy te salvó de una pérdida, de algo más grave. Mi amigo, y si hoy te lo digo de corazón, mi papá falleció hace muchos años, y se los digo de corazón a ustedes, si hoy existe una distancia entre ustedes y sus padres, si llevan tiempo sin hablar, si las discusiones han ganado espacio en la casa, les digo de corazón, todavía hay esperanza. Todavía pueden acercarse. Todavía pueden decir perdóname. Todavía se pueden dar un abrazo. Todavía pueden comenzar de nuevo. Porque una familia no necesita ser perfecta para volver a encontrarse. Necesita humildad, amor, paciencia y disposición para sanar. Y a los padres que me están escuchando, que hoy están viviendo algo parecido al hombre que llegó aquí a Olímpica Estéreo angustiado, quiero decirles que no pierdan las esperanzas. Sigan orando por sus hijos. Sigan hablándoles con amor. Pongan límites cuando sea necesario, pero nunca cierres la puerta. Quizás hoy no te escucha. Quizás hoy parece estar lejos, pero no sabes cuándo una palabra tuya va a volver a su corazón. Que Dios te bendiga, oíste. Que Dios te guarde siempre. Recuerda que Dios es bueno, Dios es grande. Amado Dios, en el nombre de Jesús, hoy ponemos delante de ti cada padre que está sufriendo por un hijo. Necesitamos ser como tú. Tú conoces sus miedos, esa angustia y cada parte que está sufriendo. Hoy, Dios, te encomiendo a los hijos, a los padres, Guárdalos, Dios, tú eres bueno.

0: gracias, Jesús.
1: Y venimos ante ti, oh Dios, sedientos, cansados, conscientes de nuestra necesidad de ti, más que de cualquier otra cosa.
2: A veces cometemos el error de contarle a todo el mundo lo que queremos hacer, el negocio que vamos a montar, el proyecto que estamos preparando, el viaje que queremos hacer, esa meta que nos ilusiona, y terminamos hablando tanto de lo que vamos a hacer que se nos olvida hacerlo. Y ojo, no todo el mundo que escucha tus planes tiene que conocer tu próximo paso. Hay personas que te quieren, claro que te quieren, pero también hay personas que por sus propios miedos, inseguridades o experiencias pueden llenarte de dudas antes de que siquiera hayas comenzado. Por eso, aprende a guardar silencio. Aprende a guardar silencio mientras tú construyes ese proyecto. La Biblia dice en Proverbios 13:3, el que guarda su boca, guarda su vida. Hermosa. El que guarda su boca, guarda su vida. No significa que tengas que desconfiar de todo el mundo. Significa que debes aprender a discernir a quién le cuentas tus sueños, a quién le cuentas tus planes, a quién le cuentas tus próximos movimientos. Hay semillas que necesitan estar bajo tierra antes de convertirse en árboles. Y mientras están bajo tierra, nadie ve lo que está pasando. Pero eso no significa que no esté creciendo. Escucha bien, así también pasa contigo. Usted no tiene que demostrarle a nadie que está avanzando. Trabaje, ore, prepárese y deje que los resultados hablen cuando llegue el momento. Porque hay proyectos que se dañan, y no se dañan por falta de capacidad, sino por exceso de palabras, opiniones y también de distracciones. Así que este mensaje es para ti. Este mensaje es para ti. Deja de contar todo lo que vas a hacer y empieza a hacerlo. Habla menos de tus planes y trabaja más por ellos. Y cuando llegue el momento, no tendrás que explicar nada. Tu resultado hablará por ti. Mi amiga, mi amigo, Dios también trabaja en silencio. Y muchas veces, mientras tú crees que nada está pasando, Él ya está preparando lo que viene. Por eso guarda tu boca. Deja de estar contando tu vida, tus proyectos a los demás. Porque hay energía negativa. Hay personas que no quieren que tu proyecto se lleve a cabo. Que Dios te bendiga inmensamente. Y que tengas un hermoso día, agarrado de la bendición de Dios. Recuerda que Dios es bueno.

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2: En Olímpica 5:58.
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0: Vanessa, yo no sé qué tiene, pero algo tiene esta música.
1: Esa es la música de nosotros.
0: Oh,
1: esa es la música de nuestra fiesta de independencia, qué maravilla.
0: Da, qué sabrosura.

Hay que calentar noviembre como sea. ¡Mierda!

0: Buenos días. Taena, Colombia y el mundo entero. A todos los quiero gratis y sin papel de regalo y sin factura. Champú de cariño para todos ustedes. ¡Familia! ¡Ay, Dios mío! ¡Dios es bueno!
1: Buenos días, Laurita. Feliz mañana de viernes. ¿Cómo está usted? ¿Cómo amanece?
2: Tomándome un delicioso café espectacular, acompañando a todos los oyentes a iniciar el día con toda la actitud positiva, pero por encima de todo estamos bendecidos,
1: amén,
2: y en victoria.
1: Amén, mi amor, amén.
2: Un día de cosas positivas, de cosas buenas. Amiga mía, que hoy tengas un día espectacular. La señora que está aquí fuera, camiseta de la selección de Brasil. Le deseamos todas las bendiciones y que hoy te vaya súper bien, eso, que caiga del cielo salud, abundancia, prosperidad para tu vida, mi amor. Y para todos los cartageneros.
1: Amén, viste tú ya. Qué bonito comenzar el día así, viste, mi amor.
2: Claro.
1: Un abrazo para mi hermano José Junior, Jover Taxi, José Junior, Julián y el Gordo. Un abrazo. Ya son las 6:37, vamos para adelante.
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1: Ya son las 6:37 en este viernes 2 de octubre, viernes de preludio, mami.
2: Sí, señor. Oiga, Nandito.
1: Happy.
2: Qué pena. Se volvió tendencia, ajá, las declaraciones del alcalde Dumec. Durante la entrevista que le estuvimos haciendo el día miércoles, que estábamos en vivo desde la inauguración del complejo deportivo.
1: Sí, señorita.
2: El alcalde dijo, el que tiene para el whisky, tiene para el hielo. Eso dijo Dumec Turbay sobre los precios para el festival náutico.
1: ¡Tírame la plena!
2: Las tarifas de las embarcaciones para el festival náutico, que hará parte de las fiestas de independencia, generaron cuestionamientos entre ciudadanos, situación que fue abordada por el alcalde durante una entrevista para nosotros, para Olímpica Estéreo. El mandatario fue consultado específicamente por las críticas relacionadas con el valor del alquiler de las lanchas. En respuesta, recurrió a una expresión popular para explicar el perfil público que, según señaló, busca atraer el evento a la bahía de Cartagena. En la parranda dicen, el que tiene pa' el whisky tiene pa' el hielo, expresa tu bypass durante esta conversación radial. Tras mencionar la frase, el alcalde explicó que la apuesta está dirigida a visitantes con capacidad económica para realizar gastos durante su estadía. Yo lo que quiero en la bahía es un turista con poder adquisitivo, por así decirlo, afirmó el alcalde. También precisó que su declaración no pretendía establecer una exclusión por razones económicas. No estoy discriminando a nadie, para que no se malinterprete, manifestó al referirse a sus palabras sobre el público esperado para la actividad náutica. El alcalde detalló además que el festival náutico va a contar con dos escenarios, uno de ellos que va a estar localizado en la calzada del Arsenal y otro donde se va a llevar, a cabo el Bololó del Arsenal, espacio que, según indicó, tendrá acceso gratuito para los asistentes. Sobre la oferta de lanchas, Turbay Paz señaló que la intención es ampliar el número de embarcaciones disponibles para el evento, mencionando la llegada prevista de naves procedentes de Coveñas. Eso también es de Panamá, de Santa Marta, de Barranquilla. Y aseguró también que actualmente existen embarcaciones que no están siendo alquiladas. Frente a las quejas por posibles costos elevados, el mandatario indicó que la Secretaría de Turismo y de Interior estarán pendientes de los casos reportados. La Secretaría de Turismo y la Secretaría de Interior está atenta a que si usted tiene un caso de precio excesivo, se va a revisar. Eso dijo el alcalde durante su entrevista con nosotros, con Olímpica Estéreo. Eso ayer le dio vuelta a las redes sociales. Esta noticia pues la veíamos en todos lados. Y hay opiniones divididas frente a estas declaraciones que ha dado el alcalde, porque mientras algunas personas dicen, pues qué bueno que tenga la oportunidad de hacer un evento aquí donde llegue gente de otros lugares a traer dinero, porque el turista también pues viene con dinero a la ciudad de Cartagena, mientras otros dicen, ¿cómo es posible que estén haciendo fiesta con la plata del pueblo y la gente del pueblo no se está beneficiando? Porque el pueblo como tal no tiene para una embarcación pues durante el festival náutico, que recordemos son dos días que hacen parte de nuestra celebración de la independencia en la ciudad de Cartagena, y según palabras del alcalde, este evento se va a realizar a manera de promoción de la ciudad de Cartagena. Quieren promocionar a la ciudad de Cartagena como destino turístico y, por supuesto, como destino de eventos, en este caso como el Festival Náutico. 13 y 14 de noviembre se va a llevar a cabo este evento, que cuenta además con una nómina bastante amplia y con artistas internacionales de la talla de Juan Luis Guerra, de la talla de Ryan Castro, el grupo Nietzsche, Silvestre Dangón, que serán de uno de los tantos artistas. En total creo que son como unos 18 a 20 artistas que se van a distribuir entre los dos días para que la ciudad de Cartagena tenga este festival y que la gente pueda disfrutarlo desde el agua y desde la tierra.
4: Son las 6 de la mañana, 41 minutos, 6:41, buenos días. Esas son las noticias en temprano, es más bacano de Olímpico Estéreo. Mañana de viernes, 2 de octubre, primer preludio. Y arrancan ya, señores, las fiestas en Cartagena. 6:41, hay más noticias a esta hora en temprano, es más bacano.
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2: Noticias no muy positivas, hubo masacre en La Heroica. Matan a 4 hombres dentro de un carro entre Tierra Baja y Puerto Rey.
0: ¡Mierda!
2: Una medianoche madrugada de horror vivieron los habitantes de las veredas Tierra Baja y Puerto Rey en la zona norte de Cartagena ante un indiscriminado ataque a bala que dejó 4 muertos. Al parecer, el múltiple homicidio ocurrió entre las 10:30 y las 11 de la noche del día jueves. Versiones preliminares aseguran que las víctimas serían jóvenes entre los 20 y 22 años, quienes al parecer eran oriundos y residentes en el corregimiento de La Boquilla. Aunque la Policía Metropolitana aún no se ha pronunciado de manera oficial sobre este hecho de sangre, sí confirmó al periódico El Universal que en efecto el ataque dejó a 4 víctimas mortales. Lo que sí está claro es que moradores de la zona reportaron haber escuchado múltiples disparos. Según las primeras versiones, 3 cuerpos habrían quedado dentro del vehículo particular de color blanco y otro en la parte exterior. En impactantes videos que circulan en redes sociales se observa que 3 de los jóvenes no alcanzaron a salir del vehículo tras ser acribillados y murieron en el interior. La otra víctima quedó tendido en la destapada vía que une a Tierra Baja con Puerto Rey, más cerca de esta última vereda. Este joven vestía una bermuda azul y suéter beige. Los otros 3 hombres también vestían deportivamente. Hasta el momento, las identidades de las víctimas no han sido establecidas oficialmente. Tampoco han sido confirmadas las circunstancias exactas del hecho, ni la versión que señala que las personas asesinadas serían oriundas de La Boquilla. Lo que sí se sabe de manera oficial es la inspección judicial de los cuerpos en la escena del crimen, que se extendió hasta casi el amanecer del día de hoy. Luego de eso, los cadáveres fueron ingresados a la morgue de medicina legal en el barrio Zaragozilla.
4: Son las 6 de la mañana, 43 minutos, 6:43. Noche sangrienta en Cartagena. 6:43 son las noticias en temprano. 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
2: Comportar el clima hoy en la ciudad de Cartagena, ¿será que llueve? ¿Será que no llueve? De acuerdo con Iclima, la empresa dedicada al monitoreo y seguimiento de las condiciones meteorológicas en Colombia, para el día de hoy Cartagena va a tener una jornada lluviosa con pronóstico de chubascos y precipitaciones distribuidas principalmente durante las horas de la mañana y en la tarde. Según el informe de predicción meteorológica, se espera una acumulación de lluvia estimada entre los 5 y los 10 milímetros en el municipio, con una probabilidad de precipitaciones cercanas a los 53% en varios puntos de la ciudad de Cartagena. El clima, alta sensación térmica, hace calor desde temprano, que va a superar los 31 grados centígrados, generando un ambiente húmedo para los cartageneros y visitantes. La temperatura máxima prevista va a rondar los 31 grados, mientras que las mínimas descenderán hasta los 26 grados.
4: 6:44 minutos, pico y placa para el día de hoy.
0: Señor conductor,
1: pico y placa para vehículos particulares y motos, es viernes. Viernes, pico y placa para vehículos particulares y motos que terminen en 7 y 8.
2: Okay.
1: 7 y 8 y los taxis 1 y 2. Vale aclarar algo, señor director.
4: Dígame.
1: Hoy finaliza el pico y placa para particulares.
4: Sí.
1: Desde el próximo lunes.
2: Y a partir del lunes hay nueva rotación.
1: Ya, señor.
2: Ya la del fin de año.
1: Sí. Uy. Que va hasta enero.
2: Sí, los últimos 3 meses.
1: Sí, señor.
5: Aquí está la jugada entonces.
1: Sigue usted hoy 7 y 8, 7 y 8 particulares y motos, taxi 1 y 2.
4: Son las 6:44 minutos en la mañana, 6:44. 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

0: Esta canción la hace el Chico Maravilla de la salsa, Dani Daniel. No sé si ustedes han notado, si es una percepción mía o qué, pero hay una, ¿cómo se llama? ¿Cómo le llamaríamos?
1: Una tendencia,
0: ¿no? Una tendencia a la música de Dani Daniel,
2: sí,
0: en la calle.
2: Sí, sí, sí.
0: Se ha reactivado, claro que sí, desde que lo apretamos aquí en Olímpica Estéreo. O sea, Dani Daniel por todos lados. A mí me sale en TikTok, en la calle lo escucho muchísimo en la calle. O sea, todo el repertorio de Dani Daniel dando vuelta en la calle. ¿Y sabes qué me agrada esto? Que se lo merece un artista nuestro, que a veces lo hemos digamos,
2: yo voy a decir algo
0: olvidado.
2: Y me pueden funar, como dicen ahora, todo lo que quieran. Pero me parece que Dani Daniel, nosotros en Cartagena no le hemos dado
0: el valor
2: que él se merece. Sí. Y se lo digo por la calidad de artista y la calidad de show que hace Dani Daniel. Y lo demostró el día del concierto de salsa, por ejemplo, sí, por poner uno de los

0: y el canario
1: sí.
0: Se tuvo que agarrar duro, ¿viste?
2: Por favor.
0: Yo lo tengo grabado. Si ustedes ponen en duda que yo les digo.
1: Si lo tienen por ahí ahorita, me
0: lo tengo grabado porque para ponerlo
1: al aire.
0: Y ojo, no es cualquiera que se suba a una tarima a con cantar el con el canario, a cantar una canción del canario.
1: Ah, era del canario, no de
0: sí.
1: Dani.
0: Fue amada más. No.
2: Pero yo abro, quiero confesar. No. A donde vayas.
1: El temor me hizo perderte.
0: Es que yo lo tengo acá.
1: ¿Quién como tú?
2: Un palo yo.
3: Por favor.
1: No hay... lo que quiero decir
0: es... Emma, yo te voy a decir una cosa.
1: Lo que es el poder de la radio. O sea, sí. Hace un poquito más de un mes, tomamos la decisión de, oye, vamos a reactivar a Dani. Y lo hemos puesto tanto que la gente me dice, oye, ¿qué pasó en Olímpica? Que es Dani todo el tiempo. Y es que tenemos que valorar un artista, o sea, no es tan grande como lo es Dani. Estuvo en una presentación en Barranquilla. Oiga, qué locura. O sea, agotó boletería. Boletería, Dani, agotó boletería una semana antes del evento.
2: Y a veces
1: uno dice, no valoramos. Y la gente cuando llegó Dani era como si hubiese llegado. O sea, el artista internacional. Una locura.
0: Pues discúlpame, señora.
1: Imagínate.
2: Oye, y saber que Dani hizo esas canciones.
0: Es que obviamente tiene el sonido de
1: ambiente.
0: De ambiente, pero vamos a ver para que
1: tenga. Pero si quieres, mándalo al WhatsApp de la emisora.
2: ¿Cuántos años tienen esas canciones? ¿Como 15, 18?
1: No, 20. Tiene como 20 años.
2: Oye, saber
1: imagínate, que eso... tu mirada, hechizo, son por allá del 2005.
0: Estaba Laura Vanessa empezando años. En la radio. ¿Tú sabías 21. Que cuando... Tú sabes que Daniel, para mí ha sido algo importante, pues, su carrera musical, porque justo cuando Dani empezaba... Bueno, a pegar su tico, porque Dani empezó de antes. Cuando se empezó a pegar Daniel, fue que yo empecé en la radio. Y a mí me acuerdo que me mandaban a hacer eventos, iba Daniel a todos lados. Y Daniel era una locura, ¿te acuerdas,
2: claro,
0: Mello? En esos tiempos.
2: Es correcto.
1: Y yo creo que todavía lo es. O sea, por eso tomamos la decisión. Es un gran artista. Y sobre todo, un gran ser humano.
0: Correcto.
1: Porque es de esos artistas que no, o sea, no es... No es grosero, no es engreído, no es...
2: No, y el de vete saluda igual.
1: Sí.
2: Es más, ¿cómo está todo mi mando?
1: Ah, te lo juro. Voy a la pausa comercial. Ustedes no se mueven, ya regresamos con más en Olímpica Estéreo.
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Esta buena canción la hace Jerry Rivera. Viene a concierto a fin de año en Cartagena, ¿no? Esto se llama Me Estoy Enamorando, una de las canciones que también pusimos de moda aquí. Reactivamos con Olímpica Estéreo. Son las 7 de la mañana, 6 minutos en Olímpica 76. Buenos días.

0: hoy es viernes.
1: Señor, con moto, compa.
0: Y el preludio lo sabe. La otra vez comenzó el coge que coge.
2: Oficialmente hoy. Sí, ya, oficialmente, los preludios,
3: ¿no?
2: ¿Ah?
3: Sí, señor. Arrancan hoy los preludios. El primero ahí es Canapote, ¿no?
2: Por supuesto que sí, preludio de Canapote.
3: 7:07 en la mañana, muchachos. Arrancamos una hora más de música. Y atención, en este momento vamos a habilitar el WhatsApp de Olimpia Estéreo para los que quieran participar por la moto Suzuki Yeezys, que estamos...
2: La Yeezys 150.
3: ABS.
2: Sí, señor. 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Escriban la palabra Suzuki en el WhatsApp de Olímpica para que se inscriban y puedan ser uno de los finalistas mañana de esta moto. 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Ya tenemos... tres finalistas hasta el momento.
3: Sí, señor. Mañana cuarto finalista. Y atención a las frases que estamos entregando, a las claves que estamos entregando diariamente. Anótelas, porque mañana entre todos los que se están inscribiendo hoy, atención, hoy, ya, voy a habilitar el WhatsApp durante estas 4 horas de temprano, más bacano. Atención, voy a habilitar ya el WhatsApp 320-69-5495. Manden la palabra Suzuki ya. Está bueno estar andando a pie, está bueno estar cogiendo bus, estar cogiendo... y se va a ahorrar los pasajes.
2: Claro que sí.
3: Con su propia moto, señores, para que arranque año nuevo con moto nuevo y tremenda moto. Una Suzuki, Suzuki Yeezer.
2: 150 FI ABS,
3: señores, que te entrega Olímpica Estéreo y Suzuki. Ya, coja el teléfono, mande la palabra a Suzuki, inscríbase y mañana hay finalista. Y atención, que la frase de hoy la tienen que ir a buscar a los almacenes Suzuki.
2: Por supuesto que sí. Todos estos días la hemos dicho al aire, pero la de hoy,
3: la de los viernes, usted tiene que ir a uno de los almacenes Suzuki a pedirla, pida. Llegue a los almacenes Suzuki y diga: mira, yo vengo por la clave del día de hoy de la moto que están regalando en Olímpica Estéreo. Ellos están en la obligación de entregarle la clave.
2: Perfecto.
3: En minutos les voy a decir cuáles son esos almacenes Suzuki que están habilitados hoy para que usted vaya a inscribirse, ¿vale?
2: Listo, pues, estamos listísimos.
3: Son las 7:09 y qué mejor manera arrancar el día dándole gracias a Dios, muchachos, por este hermoso día que nos regala, por la oportunidad hoy de decirle: gracias, Dios, porque me tienes con vida. Gracias, Dios, porque hoy puedo ir a trabajar. Gracias, Dios, porque hoy puedo ver a mis hijos. Gracias, Dios, porque puedo disfrutar el aroma de un café. Gracias, Dios, porque puedo hoy disfrutar ir a trabajar y no ir a buscar trabajo. Pero qué tal si le damos gracias a Dios también por ese momento de dificultad que estás viviendo. Vamos a darle gracias a Dios y por eso está nuestro amigo Happy
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3: 7:10 en la mañana. Vayan preparándose para que me envíen sus notas de voz. Al WhatsApp de Olímpica Estéreo, ¿usted por qué le quiere dar gracias a Dios hoy? 10 segundos.
5: Levanta la mano.
3: Donde hoy más que pedir es agradecer. Hoy vamos a agradecer. Está arrancando el nuevo mes. Que las bendiciones que fueron negadas o que no llegaron en el mes de septiembre lleguen en este mes. Así que hoy vamos a agradecer. Más que pedir, agradecer. Espero que me mandes tu nota de voz al WhatsApp de Olímpica 320-69-5495. Happy, buenos días.
6: Buenos días para usted y para todos los oyentes de Olímpica Estéreo. Hoy traigo un mensaje de un padre para sus hijos, para el hijo. Una vez yo estaba haciendo las cosas mal en mi casa y mi mamá me reprendió. Mi mamá me dijo algo que me marcó para siempre y me hizo corregir muchas cosas. Hijo eres y padre serás. Por eso hoy quiero compartir un mensaje de un padre para un hijo. Hijo, quizás hoy no entiendas muchas de las cosas que hago por ti. Quizás pienses que cuando te corrijo te estoy molestando, que cuando te digo no es porque no quiero verte feliz, que cuando te pongo límites es porque no confío en ti. Pero algún día, hijo, vas a entender que detrás de cada consejo, detrás de cada preocupación y hasta de cada regaño, había algo que nunca te faltó, y es amor. Yo no quiero, hijo, que seas una copia de mí. Yo quiero que tú seas mejor que yo.

0: Tienes que cometerlos tú. Yo no quiero verte caer. Quiero que tú sigas adelante. Quiero que tengas sueños grandes, pero también que entiendas que para alcanzar esos sueños hay que trabajar, hay que sacrificarse, hay que ser constante. Hijo, no siempre voy a poder enviarte los problemas. No siempre. Hijo, no siempre voy a poder evitarte los problemas. No siempre voy a poder estar ahí para resolverte la vida. Y aunque quisiera protegerte de todo lo malo, llegará el día en que tendrás que caminar solo. Por eso, hoy, hijo, intento prepararte para el mañana. Te enseño a respetar, te enseño a trabajar, te enseño a valorar lo que tienes, a pedir perdón cuando te equivoques y a no creerte más que nadie. Hijo, y si algún día sientes que fui demasiado duro contigo, quiero que recuerdes esto. Nunca fue porque dejara de amarte. Fue precisamente porque te amo demasiado. Porque un padre no solamente quiere darle cosas a sus hijos. Un padre quiere dejarles valores. Quiere enseñarles a ser buenas personas cuando nadie los está mirando. Estas palabras son para esos hijos que muchas veces piensan que los papás, que los padres le odian porque les corrigen. No, lo hacen por amor, porque quieren que ustedes crezcan sanos y fuertes. Y ustedes, hijos, honren a papá, honren a mamá, porque el día que no estés, te vas a lamentar. Que Dios te bendiga inmensamente y que tengas un hermoso día. Agarrado de la bendición de Dios. Recuerda que Dios es bueno. Dios es grande. Mis
1: cargas se van. 7:14. Levantamos nuestras manos y decimos gracias Dios. Pero tu nota de voz ya al WhatsApp de Olímpica 320-69-54-95. Laurita, ¿por qué le da gracias a Dios?
2: Por ese nuevo día, por esa nueva oportunidad, porque tenemos salud.
1: Bellito, buenos días, ¿por qué le da gracias a Dios?
3: Le doy gracias a Dios porque me dio la oportunidad de estar vivo.
1: Gracias Dios, porque hoy puedo respirar el aire de un día más. Gracias Dios, porque hoy tengo un día más para luchar por mis sueños y para demostrarle al mundo que a mi lado está un poderoso gigante que pelea por mí las batallas. ¿Y tú por qué le das gracias a Dios? 320-69-54-95.
4: Hoy le doy gracias a Dios por todo lo más lindo que tengo, que es mi hijo, mi vida, y me dio otra oportunidad
1: de estar viviendo. Eso es. 7:15, ¿por qué dices? ¡Gracias a Dios!
5: Buenos días, yo escucho un Olímpica Estéreo porque me pone de todo. Gracias Dios por todo. Gracias, porque hoy me levanto con mucha fe y ganas de trabajar y seguir adelante. Gracias por todo, Señor.
1: Amén. Usted también dígalo. ¡Gracias a Dios!
6: Doctor Cristian Bello, le da gracias a Dios por todo lo que me ha brindado, por mi profesión, por mis clientes, por mis hijos, por mi familia y por un mejor año.
1: Hoy más que pedir es agradecer y decir ¡gracias a Dios!
7: A Dios por la vida, por los mis hijos que están con bien, amanecieron bien, por mi familia, por mi papá, por todo, le doy gracias a Dios. Está por los problemas que me ayudan a ser fuerte.
1: Amén. 7:16, una más.
8: ¡Gracias a Dios!
9: Yo con un implantero voy a poner todo y me resuelve. Gracias Dios. Gracias Dios por este día tan resplandeciente. Gracias Dios por este día tan lindo como uno levanta en esta mañana, Señor. La oración es el arma más poderosa que tiene hacia ti, Señor. El tiempo tuyo está siempre con nosotros, Padre. Señor, te pido y te doy gracias por los hijos míos que están a mi alrededor, Señor. Y darle un cordial saludo a la mesa olímpica, Señor, que nos harán el día, aunque estemos pasando malos momentos. Gracias, Dios.
1: Amén. 7:17.
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0: canción la hace Tito Rojas, el gallo salsero. ¡Qué pedazo de salsa está! Se llama Siempre Seré. Buena salsa esta hora en Olímpica. 7:23. Salsa erótica.
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0: Mañana viernes con Olímpica Estéreo. ¡Buenos días! Bueno, ojo, la gente que está mandando la palabra Suzuki, quiere ser el finalista. Hay una moto Suzuki que estamos entregando en Olímpica Estéreo y usted se la puede ganar. Mañana tendremos cuarto finalista. Atención, cuarto finalista. ¿Qué tienen que hacer? Manden ya la palabra Suzuki al WhatsApp de Olímpica Estéreo. De una, vayan al WhatsApp 320-69-54-95. Buenos días, no les avisé. Ay, que están regalando en Olímpica. ¡Una moto! Una moto estamos regalando en Olímpica. ¿Se la quiere ganar? Vaya ya al WhatsApp de Olímpica Estéreo, 320-69-54-95. ¿Está cansado usted de andar a pie?
2: Sí, señor.
3: La pierna gruesa.
0: ¿Está usted cansado de pagar pasaje?
2: Sí, señor.
0: ¿Está usted cansado de llegar tarde al trabajo?
2: Sí, señor. Palabrita sería bueno esa motico.
0: ¿Está usted cansado, señores, de no poder salir con su pareja porque no tiene plata para el taxi? Para...
2: Sí, señor.
0: ¿Le gustaría andar en una moto último como modelo?
2: Sí, señor.
0: ¿Se la quiere ganar?
2: Sí, señor. ¿Qué tengo que hacer?
0: Mande ya la palabra Suzuki al WhatsApp de Olímpica.
2: ¿En serio, nada más?
0: Sí, mande la palabra Suzuki. Ya, ya, ya, coja el WhatsApp. Mande la palabra Suzuki.
2: ¿Y cuál es el WhatsApp de Olímpica?
0: 320-69-54-95.
2: ¿Lo puede repetir un poquitico más lento, señor?
0: 320-69-54-95.
2: Ay, un poquitico más lento que
4: ay,
2: no copié.
0: 320-69-54-95.
2: Ay, un poquito más lento.
0: No joda.
2: Ay, pero bueno, pero no se enoje.
0: No, es que lo estamos diciendo lento. Mande la palabra a Suzuki ya, señores. Entre los que están mandando la palabra a Suzuki, mañana podríamos estar llamando y usted ser el finalista. Y atención, que todos los días estamos entregando unas claves en Olímpica, de lunes a viernes. Bueno, de lunes a jueves aquí en Olímpica Estéreo. Y hoy viernes usted tiene que ir a los almacenes Suzuki a preguntar cuál es la clave de hoy.
4: Vaya,
0: viernes
4: que allá le dicen,
0: mira, anota la clave de hoy.
4: Con la palabra de hoy usted completa la clave de la semana y mañana debe estar atento porque voy a devolver llamada y si me dicen la frase completica, ustedes van a ser uno de los finalistas.
3: Y hoy también nos tomamos las tiendas hoy.
0: Sí, señor, voy a decir algo.
3: Dígalo.
0: En minutos voy a decir los almacenes donde están hoy habilitadas las claves de Suzuki. Y voy a ayudar a los oyentes que se están inscribiendo ya, que están mandando la palabra Suzuki, porque Laurita, les vamos a resumir hoy para que vean ustedes cómo somos nosotros en Olímpica. Les vamos a dar las cuatro claves que hasta hoy han salido. Hasta ayer salieron. Una diaria, la del lunes, la del martes, miércoles, jueves. Pero ¿qué tiene que hacer? ¡Vaya a inscribirse ya al WhatsApp de Olímpica Estéreo con la palabra Suzuki! Y en minutos yo le voy a ayudar ahí con las claves de los días anteriores. Pero la hoy viernes sí se me acerca a cualquier almacén en cualquier momento del día. Va de rapidez al almacén de Suzuki y pide la clave de hoy viernes, ¿vale? Porque mañana vamos a estar llamando. Atención, entre los que se están inscribiendo ya, ya, al WhatsApp de Olímpica Estéreo, si están mandando la palabra a Suzuki.
4: Sí, señor.
0: Todo el mundo mandando la palabra a Suzuki, se pueden ganar la, o pueden ser el finalista para ganarse la moto Suzuki G-Ser 150 FI ABS. Tremenda moto, dije. Tremenda moto, vea que se lo digo. Un regalazo de Olímpica Estéreo, como siempre nosotros resolviendo, somos la emisora que resuelve. Y hoy, desde hoy, bueno, ayer, desde la semana anterior, estamos tomándonos la tienda, señores, las tiendas de los barrios. Hoy
5: en la tienda de la esquina,
0: ¿quién?
5: Olímpica Estéreo.
3: Y llegamos donde nadie llega, Laura Vanessa.
4: ¿Dónde?
3: Vamos para el barrio Santa María.
0: Nah, hoy.
3: Hoy. Sí, señor.
0: Ok.
3: Santa María, calle San Pedro, carrera 14, y estaremos hoy desde las 9:30.
6: Por favor, somos la emisora más viral en Colombia.
3: Metemos por todos lados.
6: Sí, señor.
0: No, eso fue ayer.
3: Hoy, toca hoy, compadre.
0: Toca hoy.
3: Sí, señor.
0: Vaya, pues.
4: Sí, lo que pasa es que la de ayer la pasaron para hoy.
3: La pasaron para hoy.
0: ¿Y la de hoy?
3: Para mañana.
0: ¿Y la del sábado?
3: La pasaron para el jueves que viene.
0: Ah, ok. Bueno, entonces hoy hay que hágame el favor y le avisa al artista o yo.
3: Voy para allá.
2: Sí, porque cree que es en Nelson. Bueno, hoy vamos a estar en Santa María.
3: Señor.
2: Y mañana en Nelson Mandela.
3: Señor.
2: Atención, vea después. Y después no digas que no te avisamos. Olympic Estéreo va. Vamos para la tienda hoy, señores.
5: En la tienda de la esquina.
2: Y usted se preguntará, ay, ¿qué vamos a hacer? Llevamos la ruleta ganadora con Olympic Estéreo, señores. Hay premios en monto. Hay sanduchera. Hay porta comida. Hay delantales.
4: Hay de todo, hay de todo.
2: Hay de todo, señores. Premios por montón. Hay también termos de agua.
3: Los que van al gym.
2: Los que van al gym. Oye, tremendo regalazo tenemos hoy con Olympic Estéreo, señores. Entonces, atención, la gente de Santa María, ¿dónde está la gente mía? El código postal. ¿Cuál es el código postal de la María?
3: 133.
4: ¿De la María?
2: Atención, la gente de
4: Santa María es otra.
3: Ya le dije,
2: ay, no,
4: Santa María es un lado y la María es otra.
2: Bueno,
4: es otro código postal.
2: Bueno, otro código postal de Santa María.
3: Ya se lo digo.
2: No, tranquilo, pero entonces vamos por el barrio Santa María.
3: 130.002.
2: Ok, no creo.
4: 130.002 es un código.
2: Atención, no es la María, vamos para Santa María.
3: Santa María.
2: Barrio Santa María. Hoy nos esperan con Olympic Estéreo allá al barrio Santa María y preparados porque van a ganar premios con la ruleta ganadora de Olympic Estéreo.
4: Le voy a preguntar a usted.
2: Dímelo.
4: ¿Dónde queda Santa María?
2: Al lado de la María.
4: No.
3: Santa María queda exactamente detrás del Liceo Bolívar.
2: Sí.
3: Por el Emetre, compa. Pegando con 100 de agosto.
2: Pero está cerca de esos lados, ¿no?
3: Sí, claro.
2: Sí, está claro. Cerca. Sí, porque mira el código postal.
4: Sí.
6: La misma
4: sí.
6: ruta, claro. La misma ruta.
3: Sí, claro.
2: Y después no te digas que no te avisan.
4: Santa María está cerquita y Daniel Lemaitre.
3: Claro, ahí antes de agosto.
2: Y mañana estaremos en Nelson Mandela. La gente de Nelson Mandela. Ay, que Olympic Estéreo no ha venido por acá. Ay, que hace rato. Mañana Santa María. No, hoy Santa María y mañana.

0: 7:29, vamos con las noticias a esta hora, muchachos. Para los que están entrando a la sintonía, usted esté informado cuáles son los sucesos más importantes con los que amanece hoy Cartagena, señores.
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0: 7:30 minutos a la mañana, Laura Vanessa.
2: Bueno, una noticia desagradable con la que nos despertamos los cartageneros, una masacre. Matan a 4 hombres dentro de un carro entre Tierra Baja y Puerto Rey. ¡Mierda! Una medianoche y madrugada de horror vivieron los habitantes de las veredas de Tierra Baja y Puerto Rey ante el indiscriminado ataque a bala que dejó 4 muertos. Al parecer, el múltiple homicidio ocurrió entre las 10:30 y las 11 de la noche del jueves. Versiones preliminares aseguran que las víctimas serían jóvenes entre los 20 y los 22 años, quienes al parecer eran oriundos y residentes del corregimiento de La Boquilla. Lo que está claro es que moradores de la zona reportaron haber escuchado múltiples disparos, según las primeras versiones. 3 cuerpos habrían quedado dentro del vehículo particular y otro en la parte exterior. Las impactantes imágenes que circulan en redes sociales, se observa que 3 jóvenes no alcanzaron a salir del vehículo tras ser acribillados y murieron en el interior. La otra víctima quedó tendida en la destapada vía que une Tierra Baja con Puerto Rey, más cerca de esta última vereda. Este joven vestía bermuda azul y suéter beige y los otros 3 también vestían deportivamente. Hasta el momento, las identidades de las víctimas no han sido establecidas oficialmente, tampoco han sido confirmadas las circunstancias exactas del hecho, ni la versión que señala que las personas asesinadas serían oriundas de La Boquilla.
0: Son las 7:31 minutos. Bastante triste esta noticia.
2: Sí, señor. Terrible.
0: Terrible, terrible esta noticia. 7:32 minutos en la mañana, cambio el reloj. Esas son las noticias. 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
3: ¡Tírame la plena!
2: Adulto y menor de edad implicados en presunto atraco a turista en el centro histórico. ¡Mierda! Este caso policíaco comenzó en la zona turística y terminó en medio del movimiento del mercado de Basurto. Un ciudadano colombiano caminaba por el sector hotelero de La Boquilla cuando fue interceptado por 2 personas que mediante intimidación con arma de fuego le hurtaron una cadena de oro con varios dijes cuyo valor supera los 20 millones de pesos. Pero esta vez el hurto no terminó como los delincuentes esperaban. Apenas ocurrió el hecho, la víctima llamó a la línea de emergencia de la policía. Rápidamente, desde la central de monitoreo de videovigilancia, se hizo seguimiento de la ruta de escape. Las cámaras permitieron identificar a los presuntos responsables cuando huían a toda velocidad a bordo de una motocicleta Pulsar de color negro por la avenida Pedro de Heredia. La alerta llegó a las patrullas y empezó el plan candado. Los uniformados cerraron las posibles rutas de escape y el cerco terminó por encontrarlos a la altura del mercado de Basurto. ¿Qué dijeron? ¡Coroné! Allí fueron detenidos los 2 presuntos responsables y recuperada la cadena que minutos antes había sido hurtada. Pero detrás de la captura hay un detalle que llamó especialmente la atención de los uniformados. El conductor de la moto era un adolescente de 16 años y de acuerdo con información, el menor habría solicitado la moto prestada a un familiar con el argumento de que la iba a utilizar para desplazarse a realizar una tarea con un compañero. Iba a hacer una tarea de colegio, La moto terminó siendo utilizada presuntamente para huir después de cometer el hurto. El otro capturado, un joven de 19 años, conocido con el alias de Cabarcas, quien según la información habría sido quien descendió de la moto, abordó a la víctima y la intimidó con un arma de fuego. Durante el procedimiento, la policía incautó el arma de letalidad reducida con 3 cartuchos, inmovilizó a la motocicleta y recuperó la cadena de oro. El valor de los elementos recuperados supera los 20 millones de pesos. Están cuchillas.
4: 16 añitos.
2: Cuchillas de la policía, amigo.
0: La persona que sufrió este atraco es turista.
2: Sí, un turista nacional. Turista nacional.
0: Bueno, en todo caso, bien porque cuando a los turistas sufren de atracos en la ciudad, casi siempre hay resultados. Pero aquí yo quiero hacer un llamado a la policía, porque lamentablemente cuando sucede a los propios, no hay resultados.
2: Pero es que aquí pasó algo importante, señor director.
0: ¿Qué pasó?
2: Y según lo que dice la noticia, esta persona, apenas lo robaron, llamó a la policía.
0: Ok, quiero decir algo. Y aquí es un llamado que lo hacemos a la policía, porque ya en reiteradas ocasiones el conjunto donde vivo ha sufrido de raponazos en la puerta. O sea, nosotros los que vivimos en este edificio, en el pie de la popa, que se supone que es uno de los, debería ser un barrio seguro.
2: Oiga, luego en el pie de la popa no está
0: el pie,
2: restringido el parrillero.
0: Yo no sé si está restringido, pero ahí todo el mundo entra con parrillero.
4: Lo que hace es que ahí está con el barrio chino ahí cerca.
0: Pero bueno, a ver, el conjunto donde yo vivo se llama Plaza Caribe, al lado del Caribe Plaza, señores, todo el mundo sabe dónde es. Este edificio se ha convertido, la puerta de este edificio se ha convertido en prácticamente una zona de labor de los raponazos en Cartagena. De los ladrones, es su zona de trabajo. Ya se le ha pedido a la policía, se le ha pedido a Distri Seguridad para que hagan presencia. Se supone que en esta vía, en este pedazo del Caribe Plaza al semáforo a la esquina, es solamente una vía de subida, o sea, usted no es doble vía. Y ahí usted diariamente ve las motos que se meten en contravía, se suben al andén, que es donde están aprovechando para atracar todo el que va al o pasa por el andén o vamos para el conjunto.
2: Venga, entonces,
0: somos atracados. En el día de ayer,
2: que vaya para el Caribe Plaza y esté caminando por ahí,
0: usted tiene que ir pilas.
4: Claro.
0: O sea, usted va, yo salgo de mi casa y voy al Caribe Plaza, que está a menos de 100 metros. Uno tiene que estar pendiente, mirando para todos lados
2: y corriendo.
0: En el día de antes de ayer, o sea, en el día miércoles en la noche, una persona iba entrando al conjunto con una niña de 4 años y un acompañante y una moto que viene en contravía, está grabado en video y todo, viene en contravía, ve que la muchacha viene. No. Con una cadenita de oro, porque no es la supercadena, pero de todos modos, ya ha pasado a muchos vecinos de ahí donde yo vivo el raponazo. Sufrimos de raponazo. Se le ha pedido a la policía.
2: Tengo una pregunta.
0: Ponen una cámara móvil que la pusieron eso una sola vez para
2: eso salió en el
0: nada más para portales. Nada más lo pusieron para la noticia. Un solo día la pusieron, ni más. No. Esta persona que sufrió el raponazo o el atraco es conocida, pues la rajuñaron toda, una mujer, un hombre viene en contravía, ve, se parquea frente al conjunto y apenas que ella va a subir al conjunto, sube el andén rápidamente, una sola persona en moto y le tira el raponazo y le quita la cadena.
4: No,
0: casi se lleva por delante la niña de 4 años. Vienen unos niños también de colegio pasando, o sea, pasa por en medio de la niña que lleva, la muchacha que sufre el raponazo, y entre medio de los
2: estudiantes.
0: Y se va. Ahí eran apenas las 6 de la tarde.
4: Uy.
0: Donde hay un tráfico grande. Usted no ve un policía ahí. No ve. Y ya nos hemos cansado todos los vecinos, y esto es un llamado de atención que hacemos a la policía. No es justo que este pedacito se haya convertido en la zona de trabajo de todos los rateros.
2: La oficina.
0: La oficina, eso es, vea, eso es a diario, el pedazo entre Caribe Plaza y el Plaza Caribe, o al semáforo de la esquina, se ha convertido en la zona de labores de los ladrones. Vea, eso es a diario. Los vecinos del Plaza Caribe estamos cansados. La administración del conjunto le ha pedido a la policía, van un día, usted lo ve para la foto, toman la foto, ponen una cámara de vigilancia para la foto, salen los portales, lo muestran y ya listo. Usted no ve a más nadie. Entonces, el llamado de atención, ojalá la policía, nuevo comandante de la policía, hombre, tome cartas en el asunto. No es posible que nosotros, siendo estrato 4 o 5, paguemos un impuesto alto ahí donde estamos, no podamos sentirnos seguros. O sea, que salimos a la puerta para el Caribe Plaza, o si vamos al gimnasio, porque muchos de los vecinos cuando van al gimnasio los atraca.
4: Mira, tú,
0: se baja usted de un InDriver, va a subir al conjunto, lo atraca.
2: O sea, tienes que salir y entrar en carro al parqueadero directo. O sea, no puedes pararte en la entrada.
0: Yo te lo digo, Laura, yo voy a entrar al conjunto donde vivo y ahí yo tengo que, porque son puertas que esperar que se abra, uno tiene que estar pila.
4: Uy.
0: Que no llegue alguien con una moto y te ponga una pistola y te atraque.
4: Ahí donde yo digo, hombre, papi, pues trae la inteligencia. Pónganse ustedes mismos a vender tinto encadenado, papi, y está quieto enseguida.
0: Si va a tocar nosotros ponerle
2: la
0: cascarita para cogerlo, porque se ha convertido en un círculo.
4: Es verdad.
0: Todos los días hay atracos, señor alcalde, señor comandante de la policía. Pie de la popa, ya estamos cansados de los raponazos. Cansados. Entonces, este señor casi se lleva una niña de 4 años, unos estudiantes que venían. No, entonces, porque no, con una mano estira, rajuñó a toda la muchacha, el hombro se lo rajuñó horrible para quitarle la cadena. Casi se lleva a la niña de 4 años y huyó. En contravía. Ahí usted no ve un agente de tránsito, usted no ve policía, y eso se ha convertido. No hay una cámara, listo, están poniendo cámaras. Pongan una cámara de seguridad ahí. Fica. Para poder vigilar cuáles son esas motos. Y usted ve, no tengo nada en contra de los... porque ahí en la puerta del Caribe Plaza hay una estación de mototaxistas que están censados y que tienen su... Pero hay otros que se ponen al lado de una casa abandonada que hay ahí, se ponen...
4: No hay madera.
0: O son campaneros, ¿o qué? O están pendientes para... O en cualquier momento usted ve que se... Cuando usted ve que viene una moto en contravía, ya uno tiene que estar pila.
5: Y por ahí no deberían prestar la moto, ¿verdad?
4: No.
5: Porque
4: no.
5: Se pide la popa y eso
0: es un barrio. Se pide la popa. Entonces, comandante de la policía, señor alcalde, le pedimos de verdad que nos ayude para acabar con esto que se ha convertido en el pan de cada día de los vecinos del pie de la popa. El edificio Plaza Caribe, la puerta, ahí todos los días hay atraco, hay raponazos. Según lo que han dicho algunos vecinos, ¿no? ¿Qué es? Son jóvenes pelados que vienen de bar, no sabemos. Pero todos los días usted ve ahí atracos, raponazos, que le quitaron aretes, que le quitaron cadenas, no. Que le quitaron reloj.
4: Por favor, hay que
2: trabajar. Oye, no se puede poner ni la cadenita.
0: Nada,
5: el hilito.
2: Ni que de rodillo.
0: Ojalá, señor comandante de la policía, señores de la policía del CAI, del pie de la popa, hagamos más ronda. Señora agente del tránsito, le pedimos al director del DAT, por favor, controle el tema del pie de la popa, del semáforo del Caribe Plaza, de ahí de la esquina, esto que sería, del pie de la popa hacia el Caribe Plaza, se supone que eso es contravía, si usted contravía, se mete.
2: Correcto.
0: Ponga un agente de tránsito ahí, ponga comparendos.
4: Y se rebuca enseguida.
0: O sea, que se acabe este.
2: Ya está.
0: Cogieron el andén. El andén es para las motos. O sea, usted va en el andén y se tiene que apartar porque vienen las motos en contravía. Y se marean los mototaxistas cuando usted va a entrar. Cuando usted va a entrar al conjunto y ellos vienen, le tienes que dar la vía.
4: No, y pidan, tienen que poner en cara.
0: Sí.
5: Oye, y saber que el paso, Laura, para entrar al conjunto es como de 200 metros. Como 100 metros.
0: Como 100 metros.
5: Del bordillo a su casa, así a entrada principal.
0: Ah, no, eso es, tienen.
5: Como 20 metros.
0: Como 20 metros, sí.
5: Y de ahí se pasa un susto.
0: O menos, como 15 metros. Pero es grande, o sea, es un andén grande. Y usted ahí vea, yo cuando a veces estoy Big Black, que voy a coger un taxi, ya, yo la tengo que pensar. Tiene que estar uno pila, hombre, esa zozobra.
5: No,
0: y uno pagando un impuesto tan caro, una luz tan cara ahí.
5: Eso no va a pasar.
2: Claro, sí. No me queda.
0: Serio.
4: Ay, o sea,
0: y quería aprovechar este espacio, ¿verdad? Porque estamos cansados.
5: Oye, está bien que lo haga porque es que.
0: O sea, ¿hasta cuándo? ¿Hasta cuándo?
5: ¿No?
0: Vea, una sola vez vimos una cámara de seguridad de esta portable.
2: Móvil.
0: Y al día siguiente todos los portales. Ya. Sí, que no, porque es que nos hemos quejado. Al día siguiente no había. No hay policía ahí, usted no ve un policía ahí.
2: Señor,
0: ni agente de tránsito poniéndole mano firme a todos estos señores de las motos que se meten en contravía.
2: Y ese es uno de los cientos de casos que se presentan en la ciudad de Cartagena diariamente, en los diferentes barrios donde algunos conductores de taxi no están respetando las normas, se montan en el andén, están atracando, porque esa es otra cosa, se disfrazan de mototaxis para hacer sus fechorías, para ir por la calle quitándole las cosas a la gente, y de verdad que es bastante lamentable que como cartageneros no nos sintamos seguros ni en la puerta de la casa.
0: Es porque terrible. Es
2: que, ni en la puerta de la casa. Antes uno decía, no, es que si me voy para tal barrio puede que me atraquen, o si me voy para tal sector puede que me atraquen, pero ahora mismo, como están las cosas, en cualquier lugar de la ciudad de Cartagena, incluso En la joya de la corona, que es el centro histórico, usted lo pueden atracar. Sí. Videos vimos.
0: Sí.
2: Evidencias hay. Pruebas hay. Videos donde conductores en taxis se bajan y roban a personas. Sí. Personas que vienen caminando y le arrancan las cadenas a otra, le quitan celulares. Casos de personas que han robado a turistas que se supone que son los más consentidos en esta ciudad, hoy, porque lo decimos. Sí. Si eso llega al punto de que uno ni en el centro histórico
0: está uno seguro, está seguro. Estamos jodidos.
2: Imagínense qué podemos esperar en el caso de la seguridad, porque eso hablando del caso de la seguridad. Ahora con el tema del tránsito. Si en el centro histórico, que es una de las zonas donde más concentración de agentes de tránsito vemos, sobre todo en la parte de la Torre del Reloj.
0: Ah, no, ahí siempre va en contra.
2: ¿Qué se deja para el resto de sectores de la ciudad de Cartagena, donde hay unos trancones monumentales, que entre otras cosas también es cierto que se aprovechan cuando está el trancón para meterse entre los carros y ¡bum!, le quitan lo que le van a quitar a las personas que van en la moto, porque lo hemos visto.
4: A mí cuando los pillan, los de ellos llorando, veo que dicen, mami. Lo puede ir a la
5: Ayer yo pasé un susto cuando voy por el sector del mercado Basurto. Me salió una moto bajó del Transcaribe, del carril, y me salió al frente. Y cuando veo como 200 policías, Laura, con revólver en mano, y yo me llevé el carro. Y eso fue así, lo capturaron delante de ahí. Y yo, ay Dios mío, ay, ay.
2: De pronto sería el que estábamos reportando ahorita, que capturaron en Basurto, seguramente.
0: Bueno, seguramente.
2: Pues, seguramente. Los
5: eso
2: que
5: fue ahí delante,
2: el delito delante. En la boquilla. Y eran un montón de policías que estaban
0: ahí. Y ojalá, de verdad, a mí me gustaría invitar al nuevo comandante de la policía aquí olímpica para hablar qué estrategias hay para el tema del raponazo de la delincuencia que están haciendo de la suya. O sea, vuelvo y repito, yo le decía a mis hijos, o sea, y lo tengo que decir, yo cuando llegué aquí, yo vivía en un barrio y me mudé de ese barrio porque casi siempre había raponazo todos los días ahí en la. Yo dije, yo no quiero esto para mis hijos. Y me busqué un barrio que supuestamente es más seguro y mira lo que estamos viendo.
5: No.
0: Estoy viendo lo mismo. Eso es raponazo todos los días y me gustaría invitar al nuevo comandante de la policía a hablar aquí. ¿Qué hacemos? Porque estamos cansados, de verdad, los cartageneros. Yo le decía a mis hijos, es que están haciendo raponazos en el centro histórico. ¿Qué queda para uno? ¿Qué queda para uno?
4: Por favor.
0: Y de verdad necesitamos una cámara en este punto. O un agente de tránsito ahí también, que todo el que se mete en contravía, póngale un comparendo.
4: Unos patrulleros
0: ahí. O sea, alguien que le ponga ley, porque es que estos señores cogieron el pedacito del Plaza Caribe al centro comercial Caribe Plaza ahí en la puerta como si fuera su zona de trabajo. Todos los días. Y no le importa si son mujeres, no le importa si son hombres, no le importa si vienen con niños. Ellos van arrastrando el que sea.
5: Uy, feo eso.
0: 7:47 minutos en la mañana.
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0: 8:11 minutos en la mañana, señores, una hora más. Mañana de viernes. Y bueno, ojo, que le estamos avisando, ¿no? La gente que quiera participar por la moto, mañana tenemos otro finalista más. La moto Suzuki G-Ser 150 FI ABS que estamos entregando. Pendientes porque mañana tenemos finalista. La gente me está preguntando que cómo puede hacer facilito.
1: Sí, se la estamos poniendo fácil. Tienen que escribir la palabra Suzuki en el WhatsApp de Olímpica y dejar sus datos. Es todo, pilas. Pues ahí en el WhatsApp de Olímpica, el 320-6954-95, ahí escriben la palabra Suzuki. S-U-Z-U-K-I.
0: Sí.
1: Suzuki, en el WhatsApp, yo misma les voy a estar contestando, voy a tomarle los daticos, ahí van a quedar participando, inscritos con nosotros, y estén atentos porque ya dentro de un ratico les vamos a hacer el recorderis ahí de...
0: Sí, vean que se lo estoy diciendo.
1: De todos los días, porque la de hoy sí la tienen que buscar en el punto Suzuki.
0: Vea, tengo una tareita para los oyentes de Olímpico de Cero que quieren participar por la moto. El compromiso es, primero, les voy a ayudar con las frases. Si no anotaron las frases de esta semana, les voy a ayudar con la del lunes, martes, miércoles, jueves. Pero ustedes tienen que hacer la tarea. Ya mismo van al WhatsApp de Olímpica, mandan la palabra a Suzuki y entran a participar. Les van a pedir sus datos, Laurita les va a pedir los datos. Usted de una mande los datos, mande la palabra a Suzuki. Ya está bueno, están dando pie, ya está bueno, está pagando pasaje.

0: estamos resolviendo. Mande la palabra a Suzuki y en minutos les voy a ayudar con las claves de esta semana. Y como si fuera poco, pendientes, porque entre los que están mandando la palabra a Suzuki, hoy, mañana podemos estar devolviendo la llamada para que usted sea uno de los finalistas para ganarse esta moto 0 kilómetros. 8:12, Laurita. 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
1: Roger, muchas gracias por estar con nosotros. Ya lo saben, con Torofil, entonces, ya tenemos el ganador. ¿Le mandó los datos?
2: Sí, no. Se llama Santiago.
1: Santiago, mándanos tus datos. Mándanos tus datos. Roger, muchas gracias por estar con nosotros. Hoy es viernes.
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0: Qué locura la gente mandándonos, Laurita, la palabra Suzuki al WhatsApp Olímpica Cero participando por la moto. ¿Cómo vamos con esto, Laurita? Cuéntamelo.
1: Espectacular. Muchísima gente escribiendo la palabra Suzuki. Hay muchos inscritos y yo, lo bueno de todo es que uno de ellos puede ser finalista mañana.
0: Sí, mañana.
1: Porque mañana tendremos un nuevo finalista que lo va a acercar a tener en su poder ya una moto espectacular, una Suzuki Gixxer 150 FI ABS.
0: Bueno,
1: ¿cómo participas? Ajá. Escribe la palabra Suzuki en el WhatsApp de Olímpica. La palabra es Suzuki. Ahí te voy a pedir tu nombre, toda la información obviamente que necesitamos para inscribirte. Y lo que vamos a hacer es que ahorita dentro de un ratico les vamos a hacer un recuento de todas
0: ya. Le voy a ayudar,
1: Bueno, el señor director va a hacer algo que nunca antes se había hecho.
0: Es correcto. Y que no es legal, pero lo vamos a hacer porque sabemos que hay mucha gente que se está inscribiendo, así que manden la palabra a Suzuki. Ve. Usted tiene que hacer la primera tarea. La tarea es mande la palabra Suzuki ya al WhatsApp de Olímpica. Está todo el mundo, todo el que quiera participar por la moto, cero kilómetros, mande la palabra Suzuki. Ahora, coja lápiz y papel y anote las frases que les voy a dar.
1: Ok.
0: Atención. La del lunes, más estilo.
1: Más estilo.
0: Esa fue la del lunes.
1: Ok.
0: Más estilo el lunes. Martes. Más actitud.
1: Más actitud.
2: Vaya pegándola.
0: Miércoles. Más Suzuki.
1: Más Suzuki.
0: ¿Están anotando?
1: ¡Anoten! Más estilo, más actitud, más Suzuki.
0: Ok. Jueves. Esta es la más larguita.
1: Ok.
0: Olímpica y la Gixxer 150 FI ABS.
1: Olímpica y la Gixxer 150 FI ABS.
0: Se la repito, Olímpica y la Gixxer 150 FI ABS. Son las cuatro frases que van hasta el momento. 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
0: Sí. 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Ahí ya les dejé todo el machete y después no digas que no les avisamos, ¿vale?
2: Ay, Dios mío.
0: Señores, mandando ya la palabra Suzuki al WhatsApp, entren a participar por la moto.
3: Y llegó el momento de escuchar esa noticia que encontramos a

0: antiguamente, en la tumba antes.
1: Se perdió. Vale, se perdió, viste, la señora está diciendo.
0: No, tanto más, se perdió, vale.
1: Mira, la señora te está diciendo que te perdiste.
0: Nah, se perdió.
2: ¿Cuándo no?
0: Qué mala costumbre.
1: Y es que si la señora no aplauda, que me hace perder.
0: Por favor, me hace perder, señora. Por favor. ¿Con qué vienes tú, mi vida linda?
2: Ay, tan bonito se ve el sensei con su gafita.
1: Yo creo que le quedan pequeñitas, míralo de frente.
0: Por favor.
2: Que tiene la cara amplia.
1: Ah, ok. Las gafas no son pequeñas, la cara está amplia.
2: Cara amplia.
1: El propio cara amplia.
2: Es como el cochi. El cochi no es que tenga la nariz muy grande.
1: No, él tiene cara pequeña.
2: Él tiene la cara para atrás.
1: Cara para atrás.
2: El cara para atrás. Por bueno, favor. Oiga, ustedes sabían que hay un hotel en Japón que cobra $1 por noche. Oh. Un hotel.
0: Un hotel.
2: Sí, en Japón que cobra $1 por noche. Pero hay una condición para que te cobren $1.
3: ¿Cuál es esa condición?
2: $1, estamos hablando de 3,000 y pico. 3,500 pesos la noche. Y tú dices, bueno, ¿y cómo así? Que en un hotel voy a pagar 3,000 y pico la noche. La condición es que los huéspedes acepten transmitir su estadía en directo por YouTube.
3: ¿Viste tu compa?
1: O sea, ¿van a hacer una película a nombre mío?
2: Sí.
3: Yo mismo pago 40 por acá a la hora.
1: No, yo me quedo, ¿verdad? Con...
0: Por favor.
1: 3 horas en 30,000.
2: Está pasando pena ahí, ¿verdad?
1: Bien. Sí, sí, es que es verdad.
3: Ahí, pasando pena, se puede volver viral también.
1: Ah. Sí, hay gente que ha pasado pena y se vuelve.
2: Bueno, el hotel se llama el Asani Asai Ryokan. La habitación número 8 tiene una particularidad. Para darle visibilidad, el responsable del hotel ideó una oferta inusual. Cobra 100 yenes, estamos hablando de alrededor de $1 por noche, a quienes aceptaran que su estancia se transmitiera en directo por YouTube. La cámara tenía límites, no se graba el sonido, el baño queda fuera del plano y los huéspedes pueden apagar las luces cuando quieran. También se les pide que no muestren documentos ni tarjetas bancarias y que evitaran actos íntimos frente a la transmisión.
1: Bueno,
2: la propuesta atrajo atención internacional y convirtió la habitación menos popular en uno de los grandes reclamos del pequeño hotel. 100 yenes por noche bajo cámara, pero sin sonido.
0: Ah, bueno, y de todo.
1: Está bien.
0: Por favor.
1: Yo voy para esa.
2: Sí, pero sí. Si no vas a hacer el amor ni nada.
1: Por eso, pero es que no me están pidiendo que haga. Correcto. Que haga intimidad.
2: Nada más vas a mimir.
1: Nada más voy a mimir.
0: No me cobran $1 los pasajes para irme esta noche.
1: Ah, ¿tú te imaginas? Ah, no, y es un sin sonido, sin sonido.
0: Sin sonido, sin sonido.
1: No, está bien.
2: Sin sonido.
1: No me vende, aguanta.
0: Mucho. A mí me sacan de ahí de la misma noche, porque yo ronco mucho.
2: No, pero no sale el sonido.
1: No sale
2: solo sonido. Sale tu barriga. Por
3: ejemplo, ey, tampoco
2: tus
3: así.
2: Tus tetillas peludas, esas cosas.
0: ¿Las qué? ¿Las qué?
2: Las tetillas.
3: ¿A quién estás describiendo?
2: No, a él.
0: ¿A mí qué?
2: No, si es la verdad, si él trae aquí, él trae una. Ah, pero no, tú también.
3: No, yo te decía, no sé.
2: No, yo lo digo es porque.
1: A ver, Laura, describe para ver, para ver si son similares las descripciones para él. Tu barriguita.
2: Barriga.
1: Okay.
2: Full de barriga.
1: Sí.
0: Va bien rápido.
2: Tetilla grande, o sea, pues tiene
0: sí
2: senos.
0: Vi. Ahí sí me entiendo. No,
2: y tiene pelitos.
0: Ahí que tú rápido.
3: Yo cuando estaba chiquitico, cuando estaba niño, me sacaron las piedrecitas de las tetillas con unas piedras chinas.
0: Sí, sí.
2: ¿Ah?
0: Sí, claro. Claro, mamá.
3: Laura, cuando tú estás niña, o sea, nosotros los hombres.
1: Oye, ese es de que una cuchara.
0: No, una cuchara.
2: Caliente. No, espérate, explícame esa vaina. Sí, ¿cómo sí, es la cosa?
1: Es verdad eso.
0: Es verdad.
1: Que cuchara caliente le ponen en la tetilla a los hombres,
3: sí,
1: para que la,
3: sí, para que la piedra salga.
0: Y temprano tienen que, en la mañana, sí, tienen que exprimirle para que esté un poquito.
2: Mira, la señora está diciendo que sí.
0: Sí, Laura.
2: Pero ¿cómo es?
3: Laura, cuando los
1: hombres. Ve allá el micrófono, ¿qué?
2: Cuando los
1: ve.
2: Hombres, ¿qué?
1: Oye, oiga, mi vida.
2: Allá en el micrófono.
1: Allá en el micrófono.
2: Ya no sé si alcanza.
1: Sí. Ella me explica ahí. ¿Cómo es la cosa?
4: Te explico algo. Pones la cuchara en el fogón donde está prendido.
1: Ajá.
4: Y luego te la colocas en la tetilla y ella te rebaja.
0: Claro.
1: ¿Y eso no quema?
4: No quema.
3: Tampoco caliente.
0: Tan caliente.
4: Tiene, no. Que tiene que resistir el caliente.
1: Pues, ¿Y eso sirve para qué?
4: Para rebajar la tetilla del hombre.
0: La cuchara o una piedra.
4: La cuchara caliente.
1: Ajá, al señor Happy le sirve. Al señor.
3: Yo tenía piedrecitas en las tetillas. Sí, sí, sí. Y en mi casa cogían unas piedras, Laura, chinas.
0: China, la china.
3: Y la casa.
2: ¿Cómo así piedrecitas en
1: la piedra también sirve, con piedra.
3: Una puntita, una cosita en la puntita.
1: Viste, la señora está diciendo que con piedra sirve.
3: Laura, y las piedras chinas las calentaba uno así y se las ponía y salía.
4: Sí, en la mañana. Es verdad, positivo.
0: En la mañana cogían mucha ayuda también y le exprimí botan las babitas.
3: Le falta calle a Laura.
2: ¿Le exprimían y qué?
0: Botan lechecitas.
3: No, hasta ya no.
0: Sí, no, sí.
3: Hasta
0: allá
3: tampoco.
0: Hasta allá
1: no.
0: No, sí. Sí.
2: Bendito Dios, yo no voy a opinar. Yo estoy completamente anonadada.
0: A mí sí botan, sí botan.
3: Hasta allá tampoco,
2: Javier. Lechecita.
0: No botan, sí.
3: ¿Usted cómo que se equivocó?
0: No, que es la plena, no es la plena. Te lo digo yo porque tú no eres mayor que yo, papi. Yo te estoy diciendo porque tengo una base fundamental. Yo he visto a los muchachitos del streaming botan leche porque no se le pongan grandes como las mujeres. Todas las mañanas.
1: Bueno.
0: Laura,
3: ¿verdad?
0: Ese era un caso. Yo iba a hacer un caso así entre ayer.
2: ¿Opinarán un endocrino de esto?
0: No lo dice ayer, entre ayer lo iba a hacer. Pero bueno.
2: De todas maneras, a los que saben de este, disculpen, ¿no?, por estas declaraciones.
3: Pregúntale al oyente.
2: Yo no hablo porque yo no tengo ni idea. De hecho, me acabo de quedar
0: ahora que seca. Usted, ahora que tenga su primer hijo, tiene que hacerle toda esa vuelta.
2: Me quedo quedando.
3: Yo tampoco.
1: Yo. ¿Usted se lo hizo a sus hijos, patrón?
5: No, nunca.
0: ¿Lo hiciste tú, pero tu mamá sí? O la no,
3: pero recuerda que los hijos tampoco son senones. Eso es para los gordos, me dijo.
0: Claro.
5: No, que yo sepa.
2: Pero
5: no.
2: Los senos es grasa, para los gordos que mencionas, exceso de grasa.
3: Sí, pero es que hay una puntita que
1: por eso, pero entonces, tú quieres decir que la cuchara caliente derrite entonces esa grasa. ¿Qué?
3: Claro, compa.
1: Viste, el viaje.
2: Oye, ¿verdad? Qué vergüenza.
1: Más noticias turbantes, Laurita.
3: Más noticias, no preguntar a los. Le falta pueblo.
0: Por favor.
1: Le falta calle. Avenidas.
3: De todo.
0: Ella está en la avenida, la pasa que no se quiere mover.
2: No, yo estoy completamente sin palabras.
1: Hay que dicen los oyentes y te repite, para si hay alguno que está de acuerdo. La señora dijo que sí, es verdad. No, es verdad.
3: Ah, créame que yo no he hecho mentira.
1: Es verdad.
6: Yo escucho Olímpica Estéreo porque me pone de todo. Sí, señor, lo que dice en medio es real. Y inclusive Laura, a un hombre adulto, si tú le aprietas el pezón y tú le sientes debajo, no en la tetilla, porque la tetilla tiene un, claro, tiene su masa, pero debajo hay una masita. Si tú le sientes esa masa al hombre, esa misma masa quiere decir que cuando niño no le estriparon eso y no le sacaron esa agüita. No es leche, es un agua. Si en medio botó leche, porque en medio no está.
5: Es verdad, Laura.
3: ¿Es verdad? Ay, Dios mío.
2: Estoy muda.
0: Por favor, no quédate callada.
2: No, sí, total. Yo para hablar de desastre, mejor me quedo callada.
7: ¡Olímpica!
3: Yo te apoyo.
0: Yo te lo digo porque tengo una base fundamental en la boquilla. Yo voy a todos los días. Por favor.
6: Yo escucho Olímpica Estéreo porque me pone de todo. Estoy de acuerdo con el Sensei, estoy de acuerdo con Happy, eso sí es cierto. Ay. A los niños hay que exprimirle eso. Y además, si no se le exprime, hay personas que han tenido que hacer la intervención quirúrgica porque han desarrollado un cáncer de seno. Y ahí, Laura, te falta calle, mija. Te está dilatando.
0: Estás pillando. Ya grande, cuando estás adulto lo operan. Para que tiene la teta como mujer. Yo he visto hombres así grandes. Ya, ¿tú no has visto hombres o tetones?
2: Procuren ir al médico.
1: Ah, sí, yo conozco a un señor, el señor Zenón.
2: Procuren ir al médico en vez de estar inventando tal.
3: Ahora, eso es natural para que no tiene
2: vayan
3: plata.
2: Al médico.
3: Es que tiene plata, va al médico. Bueno,
2: vayan al médico.
1: Señor Zenón, si usted está escuchando,
8: yo
1: ya sabe.
8: Yo escucho el Sigue porque me pone de todo. Estoy de acuerdo con lo que dice Happy, eso es cierto. Hay muchas personas que son ignorantes de eso, ignoran ese tema y les falta pueblo, ¿verdad? Como dice Happy. Eso con una cuchara caliente, eso se lo colocan a uno ahí. Yo lo digo porque yo lo hice. Y eso bota una lechita y un líquido. Y eso tiene uno que exprimírselo, si no ya con la edad. Que se le crecen los senos como una mujer.
1: Oye, Flaco, ¿a ti te ha pasado eso, Flaco? ¿Y qué?
0: No,
1: cuando adolescente te ponían cuchara caliente aquí en los pezones para que no te crecieran como un ¿viste?
0: No sé, Flaco, ¿qué? Todo hombre tiene que hacer
3: pasar. Pues, tiene que tener las piquitas ahí.
2: Que le salía lechecita era a ti.
0: No, yo he visto mucho.
2: El que le salía lechecita era a ti.
0: Mamá, yo he visto
2: mucho. Tú acabas de decir. A Cochi tampoco le hicieron eso.
0: A Cochi no, abuelo.
3: Pues yo no voté calor.
1: Es verdad. Más noticias turbantes.
3: Y eso se llama escalostre, no lechecita.
1: Laurita, tírame la.
9: Yo tengo que hacerlo porque me pone de todo. Sí, es verdad. Incluso a las niñas, cuando era niña, que me empezaron a brotar, a doler el pechito, como a los 8 o 9 años, mi tía me corrió por medio barrio con una cuchara porque me las quería devolver. O sea, si hubiese sido por mi tía, ahora fuera totalmente plana.
1: Es verdad.
0: Sí, porque cuando están las muchachitas así, hay que hacerle...
2: O sea, el poder de los senos grandes o pequeños lo tiene una cuchara caliente. No,
3: claro.
0: Los cuellos se lo exprimen.
3: La corretea.
2: Yo no puedo creer que estemos teniendo esta conversación.
4: Pero sí, haga la prueba para que vea que le resulta la prueba que va a hacer.
2: Ajá. Venga, entonces vamos a hacer una cosa. Yo tengo los pechos bien grandes.
1: Ajá. A la verdad, como que le ponían un cucharón.
2: No, no, no, no, no me pusieron nada. Mí, o sea, según lo que están diciendo, yo me pongo una cuchara y se me reduce.
3: Una pala.
1: Ay, o sea, si Laura los tiene grandecitos.
2: Ajá, ¿cómo hacemos aquí, por ejemplo?
1: La cuchara sirve ahí.
4: No, usted no, Vanessa, porque es el hombre que es tetón. Cuando
2: tiene la teta. Pero ellos están tetones porque están gordos. No, por más no nada.
1: O sea, ya cuando está grande en la mujer sí no sirve la cuchara.
4: No, la mujer tiene que tener, porque sin teta no hay paraíso.
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0: Bueno, nueve minutos, Laurita. Y la gente llegando a los almacenes de Suzuki a buscar
1: la última parte de la frase. Sí.
0: Ya hoy les ayudé, les ayudamos y bastante.
1: Y bastante que se les ayudó porque les dimos las de toda la semana. La de hoy
0: sí, deben
1: acercarse a una de las tiendas Suzuki para que se la den. Pero lo primerito que tienen que hacer es inscribirse.
0: Ya.
1: Eso es importante. Mande la palabra Suzuki al WhatsApp de Olímpica y ahí yo misma le voy a tomar todos los datos para que quede participar.
0: Ojo, tienen hasta las 10 de la mañana para mandar la palabra Suzuki. ¿Está usted cansado de andar a pie, de no tener un transporte, algo propio suyo? 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Ojo, mañana hay finalista. Entre los que están mandando la palabra hoy, Suzuki, vamos a escoger para llamar mañana.
1: Mañana tenemos, de hecho, el tercer finalista.
0: No, el cuarto. Sería el cuarto, DJ.
1: No.
0: Sí,
1: ah, no, claro. Mentira, sí,
0: cuarto,
1: sí, sí.
0: Cuarto finalista, DJ.
1: Van cuatro.
0: Atentos, van tres. Mañana sería el cuarto. Entonces. Perfecto. Pendientes, hoy la tarea es mande la palabra a Suzuki, es la primera tarea que usted tiene que hacer, hoy mande la palabra a Suzuki ya al WhatsApp de la emisora, ¿a qué WhatsApp? 320-69-5495. Mande la palabra ya, ¿vale?
1: Estamos listos.
0: La otra tarea es ir a buscar
1: la última parte de la frase a cualquiera de las tiendas Suzuki, la que está en Los Ángeles, la que está en el pie de la Popa, hay otra también que está
0: ubicada, en la plazuela,
1: en la Campiña, otra en la plazuela, a cualquiera puede acercarse y a ella le van a dar la frase de hoy para que complete la frase completica, o sea, total.
0: Sí.
1: Y esa es la que nos va a decir mañana cuando devolvamos llamada. Entonces, ahí les dejamos el dato, inscríbanse.
0: Después no diga que no les avisamos,
1: ¿ah?
0: 9-11, DJ, y tengo invitado en la casa un artista de la casa cartagenero que es de esas historias de superación que sirva de ejemplo para muchos pelados en Cartagena, que desde el arte se puede salir adelante, se puede luchar por los sueños. Este pelado comenzó su carrera, como hay muchos hoy, como influenciador, haciendo videos de humor con un personaje que lo catapultó en las redes sociales y de ahí se apalancó para mover lo que en verdad lo movía a él, para sacar eso que lo movía a él, que es la música. Con un estilo propio y con un nombre que rápidamente caló nacional e internacionalmente.
1: Vamos a recibir con un aplauso al gran Pepo.
2: Sí,
0: viene noviembre.
2: Que apareció el Pepo. Como el Checo Acosta. Quiere aparecer nada más en noviembre.
1: Y fiesta.
2: No, pues aquí agradecido siempre. Esta es mi casa Olímpica. Siempre agradecido por ustedes, por la oportunidad y que siempre están positivos para todo lo que nosotros necesitamos aquí en la emisora.
1: Efectivamente, estamos descongelando al Pepo, que recordemos.

0: Es un ser humano que no ha perdido su humildad, es el bacán, ese artista que se da con la gente.
1: Claro, es que nosotros venimos de
0: abajo.
1: Sí, nosotros venimos de no tener nada y entonces yo siento que ya hemos tenido oportunidad donde hemos sido full populares, sí. Hemos generado dinero. Y si todos esos tiempos no me han cambiado, yo creo que
0: ya no
1: me va a cambiar. De igual hay que pedirle mucho a Dios de que siempre mantenga uno con sabiduría y con los pies sobre la tierra para que uno no cambie ni aparezca un círculo raro.
2: Sí, porque eso te pasó, te pudo haber pasado a ti, Pepo, cuando los artistas logran un nivel de popularidad tan alto como el que lograste cuando salió Arrebatado. Entonces era muy fácil que el hombre perdiera el rumbo ya, como que ya.
0: Perdiera la humildad.
2: Sí, señor, pero no, bacano. Y aquí está de nuevo, después de haberse descongelado para noviembre otra vez.
0: Oye, Pepo, y puedo decir algo. Es de los artistas que tiene canciones clásicas que quedaron para las fiestas. Sí. No solamente para la fiesta novembrina, sino para el carnaval de Barranquilla.
1: Claro.
0: O sea, el Arrebatado fue canción de noviembre y terminó siendo canción del carnaval de Barranquilla. Y es una canción que va a sonar año tras año en la recurrencia de las canciones de las fiestas, de la fiesta novembrina y del carnaval de Barranquilla. Así como en algún momento otros artistas cartageneros también lo lograron. Eso para ti debe ser muy grande, porque pocos artistas logran hacer clásicos.
1: Sí, bueno, como yo he dicho, pegar fácil, pero dejar una canción así clásica, eso...
0: O sea, el Arrebatado no fue una canción de momento y ya, no, eso quedó.
1: Esa canción siempre que llega noviembre de una... Se activan lo que es ella.
2: Yo me quedé a la positiva, yo me peluqué. Eso nos pasa a todos.
1: Ella y la otra Bajaitapa. Son canciones que llegan a noviembre, las estadísticas cambian. Sí. Y yo creo que eso ha sido gracias a Dios. Yo simplemente estaba haciendo lo que me gusta. Y Dios puso lo demás.
0: Pepo, ¿cuánto tiempo duraste tú? Bueno, tú sigues en las redes sociales, pero como influenciador, en esa etapa, ¿fueron cuántos? ¿Cuánto tiempo?
1: Como unos 7-8 años.
0: 7-8 años. Tú arrancaste con Wailo, ¿no?
1: Yo inicié solo.
0: Solo.
1: Yo inicié solo, me corrieron varios videos solo y después que entró a Gremio con ellos y de ahí para acá siempre con ellos.
0: ¿Tú hiciste parte de lo que llamaron el escuadrón?
1: Sí, nosotros, Wailo y yo fuimos como los creadores
0: de ese
1: momento.
0: Ok. ¿Y con Wailo duraste cuánto?
1: Sí, yo duré solo nada más como 4 meses.
0: Ah, no, todo.
1: Pero se me habían pegado videos solo.
0: Sí, pero antes de Wailo tú tenías el personaje este que...
1: Sí, ya lo había hecho, el personaje del Pebo.
0: Ese personaje, es que yo lo relaciono mucho a ese personaje como cuando escucho Arrebatado, o sea, desde ahí ya tú venías maquinando.
1: No, ya, uno es coleto de nacimiento.
0: Es pri de nacimiento, coleto. Oye, y mira, pensar... que hace el Arrebatado tiene cuánto, 3 años,
1: 2022,
0: o sea, 4 años.
3: Cuatro años
0: y fue uno de los primeros que comenzó a utilizar esa palabra, el coleto. Ahora hoy está de moda decir el coleto por Área Vega, por Vélez, y aquí en Cartagena.
2: Pero el primer coleto,
0: el primer coleto
2: famoso fue Pepo.
0: No, ¿cómo es que era el que se llamaba el personaje?
1: El Pepo,
2: porque el tripita era el picó.
0: Claro, el tripita estéreo era el picó.
1: El picó.
0: Y el Pepo siempre fue el nombre del coleto.
1: Sí, el coleto.
0: ¿Y te lo llevaste así?
1: Sí, como se pegó. O sea, yo quería que me llamaran en la música con otro nombre.
0: ¿Qué nombre pensaste tú cuando...?
1: A mí me decían Tatico. Antes, cuando hacía música, antes de los videos, me decían Tatico.
0: No, pero que Tatico no.
1: Pero, ajá.
0: No iba.
1: Y después que se pegó el Pepo, ya
2: no,
1: imposible.
2: No, Tatico suena así. Ay, tan bonito. Tatico. Ay, esa mala agresividad de tu música no va.
1: Pues esta cara, uno no puede tener un nombre tan tierno.
2: Yo quería... Tú deberías montar un picón, el tripita estéreo también, Pepo.
1: Sí.
2: Y yo te lo animo. Vaya, este es el tripita estéreo. Vaya que vacile. Vaya que peluque.
1: El tripita lo tenemos y lo pasan contratando en todos lados.
2: ¿En serio?
1: Claro.
2: El tripita, ¿pero es tubito o es fraccionado?
1: Un tubito pequeño.
3: Ay, te tú.
2: ¿Y ya tienes animador?
1: Sí, Isa.
2: No, jódeme. O sea que ya yo no voy ahí, ¿qué?
4: No, ya se
1: te va. No, podemos tener dos animadores.
2: Yo estoy caro. Y esto por ahí anda Chaguales tras mí. No, que para el rey, el relevo era de generación. Yo, papi, estoy esperando que saque el tripita y yo no sabía ver las cosas de ellos.
4: ¿Viste cómo son las cosas?
1: Claro. No, te preocupes, por ahí te llega el correo para el contrato, para ver qué negociamos.
2: Si yo te pongo una pista así para ver si te acuerdas de lo que hacías antes en el picó, va para esa, ¿qué?
1: Dale, vamos a pillar, ¿eh? Que sale.

0: boleto, pero es de los míos. Ya tú sabes, aquí estamos en Olímpica Estéreo 90.5. Me pego un brinco y me voy para el tripita estéreo. Ya, ya, ya, ya, ya. Y ahora le toca a Laurita.
1: Vamos a ponerle un dos.
0: Sí, dale.
2: Verdad.
0: Vamos.
2: ¿Será que pagan hoy?
3: ¿Será que pagan hoy?

0: ¿Por qué?
1: Porque tú has revolucionado. Discúlpeme, yo no puedo hablar.
0: Entonces aquí tú eres sapo.
1: Sí, pero
2: está revolucionado todo el mundo por todos lados.
1: ¿Sabes qué hizo Laura Vanessa con esa canción?
0: ¿Qué hice yo?
1: Hizo caer en cuenta a Recursos Humanos que uno cuando llegaba de vacaciones llega limpio. ¿Qué hicieron ellos?
0: ¿Verdad?
1: Empezaron a pagar
2: las
1: vacaciones. Ya, o sea, a mí me pagaron. Yo entraba mañana, me pagaron, fue ayer la vacación.
2: ¡O sea, tienes plata!
1: Sino que pasa uno las vacaciones limpio. No pude ir yo a Francia, ¿por dónde iba?
2: Ay, vamos a hacer una cosa. Nosotros tenemos un cantico viral, que es ese que está cantándolo. Vamos a hacer un remake con el Pepo para ver cómo es. Dale, dale, Pepo, dale. Ustedes montan diciendo lo que sea que tengan que ver.

0: están bien buenas. Ya.
1: Pagaron desde hace rato y ahora quiere venir en bolata.
0: No han pagado.
1: Ya te pagaron.
0: Ya pagaron.
1: Pero como tienes a Pepo aquí, no quieres decir.
2: Yo me presto para el sindicato.
0: La buena.
2: Vamos a su revolución. ¡Oh!
3: Precisamente tu visita hoy tiene que ver con una canción que ya comenzó a sonar bien aquí en Olímpica Estéreo y esto se llama La Buena. Hablemos de esto.
2: La Buena es una canción motivacional y lleva muchas partes de mi proceso, de todo esto que ha sido pasar a la música, todo esto de superarse, de salir del barrio, de echar adelante, y es una palabra al barrio cuando a ella le dice la buena,
3: la buena,
2: la buena es la positiva.
3: Claro.
2: Ya, todo como que todo va a estar bien, todo va a estar bacano. Y en el coro me hago referencia de que yo soy una persona que me alegra que a otros le vaya bien. Quizás
1: como debe ser.
2: Quizás otros van a tener el éxito primero que yo, pero a mí no me molesta, a mí me alegra. Porque siento como si fueran proyectos míos.
3: Claro.
2: Entonces ese es el nombre de La Buena, que es la principal de mi nuevo álbum, que se llama Sueños de Niño.
3: No, y también se utiliza cuando uno estima a alguien. Te llevo en La Buena.
2: Claro,
3: la buena para ti. O sea.
2: Sí, esa fue toda la intención de la palabra. Se llama La Buena.
0: Y por otro lo dicen la nahue. La nahue.
2: Ya eso es coletísticamente.
3: ¿Ese que aquí?
0: Es un código. Código allá adentro ya, la nahue.
3: Bueno, presenta esta canción a los oyentes de Olímpica Estéreo, Pepo. Tu nueva canción aquí en Olímpica Estéreo.
2: Todos los oyentes de Olímpica Estéreo, los invito a escuchar esta canción, La Buena. La piden aquí en Olímpica a toda hora, a todo momento. Y es una canción que les va a subir mucho la vibra, la energía antes de salir de su casa.
0: Así tiene Olímpica a todos sus oyentes en La Buena.

0: Hola.
1: ¡La buena! Esto es lo nuevo del Pepo en Olímpica.
2: Oye, qué bonita letra. Y de verdad, qué chévere, Pepo. Este tipo de canciones a la gente le gusta mucho.
3: Sí, sí, gracias. Es que la gente siente la vibra, como que la vibra del sacrificio. Es bonito cuando uno lo transmite en una canción.
2: Así es.
1: ¿Y esta canción es tuya, de tu autoría?
3: Claro, sí. Toda escrita por mí, la producción también.
1: También la hiciste, sí, tú.
3: Casi todo, el álbum que salió hoy, Sueño de Niño, casi todo, bueno, todo es producido por mí, todo escrito por mí.
1: Ok. ¿Cuánto tiempo trabajando en ello?
3: Un año ya.
1: ¿Un año trabajando?
3: Sí.
1: ¿Y esta canción hace cuánto la tenías escrita, Pepo?
3: Bueno, esa canción, yo era un trap. Ajá. Era un trap que se llamaba Buena Vibra. Pero el verso de esa canción a mí me encanta mucho, que es este, que yo digo, salí alérgico a los doble cara, todos no son de los míos, mi amita está cara. Hacía parte de un trap. Ah, pero okay. Yo siento que no sé, no, yo no me da gusto escucharme un trap. Okay. Y uno de estos días, cuando estábamos haciendo las canciones del álbum, yo dije, venga acá, puedo coger esta canción que me gusta, pero vamos a transformarla a un afro, a ver qué tal. Y cogí las mismas notas, le di más velocidad, hice un beat de afro, pero cuando hago beat de afro, me quedó gustando mucho más, que dije, ahora este canto no pega aquí. Hice todo, pero utilicé el verso de la canción. O sea, esa canción tiene ese verso, yo tengo como 5 años tenerlo ahí.
2: ¿Viste tú?
1: Pepo, este es un álbum que está saliendo hoy.
3: Sí, hoy.
1: ¿Cuántas canciones vienen incluidas en ese álbum?
3: Vienen 10 canciones y un bonus track que es Arrebatado.
1: Ya es la, o sea, ¿este es tu primer álbum o con Arrebatado ya tú habías hecho un álbum?
3: No había hecho álbum.
1: O sea, había salido, era single, sencillo.
3: Sí, solo sencillo, y este es mi primer álbum oficial.
1: ¿Y qué encontramos en ese álbum?
3: Bueno, mucha música afro. Van a escuchar mucho afro y danzar de eso, no sé si para los tiempos de las discotecas, de Dever, Sesh, ese estilo así muy discotequero, muy como muy sensual. Y van a escuchar un afro que se llama Tukun Tukun, que se tira muy ya ese concepto africano, pero no deja de ser bastante comercial. Es una canción, una letra muy bonita. Y Arrebatado, que es el único que ya es más champeta, más rancho.
1: Ok, son 11 canciones que conforman esta.
3: 11 canciones.
1: ¿Esto era un sueño de niño?
3: Sí, eso era.
1: Sueño de niño.
3: Eso era lo que yo siempre estaba buscando, de poder estar ya viviendo de la música. Ajá. De poder estar en esto de las disqueras, de estar haciendo medios más seguidos. Todo esto era lo que en realidad yo quería estar viviendo.
1: De niño soñó con todo eso.
3: Claro, y así que gracias a Dios ya lo estamos viviendo. Por eso el primer álbum, vamos a colocarle Sueño de Niño, que para mí es el primer paso.
1: Yo te voy a decir algo, me gusta el título del álbum.
3: Gracias.
1: Sueño de Niño, buen título para un álbum.
2: Cumplido, entre otras cosas.
1: Sí. 11 canciones, de las cuales me dices tú que la mayoría o casi todas son de amor. O sea, hablan del amor y hay un perro, hay un rancho,
3: sí,
1: que
3: sí,
1: es
3: sí,
1: Arrebatado.
3: Un perreíto ahí.
2: La vaina, ve, el Pepo enamorado.
1: El Pepo enamorado.
3: Sí, ahí es, porque es que antes la gente quería mucha coledera.
2: Hay que ver el momento del amor.
4: Yo voy a tratar la seriedad y ahí se le andó.
2: ¿Cómo?
4: Voy a tratar la seriedad.
1: Ah, ok.
4: Por favor.
2: Ay, tan bonita el cielo. Me viene con la catacataca. Yo, ¿cómo?
4: Ahí está tú.
2: Hombre, no se te entendió.
4: Por favor.
2: ¿Tú lo entendiste? Oye, ni el Pepo cuando habla con Leto.
3: Por favor, que dijo ahora último, porque le entendí.
2: Oye, ni el Pepo hablando con Leto.
5: En los códigos del coletismo, no. No lo entendiste cuando digo ahora, guau.
2: Oye, Pepo, ahora que hablamos de los códigos del coletismo, se ha vuelto muy popular el término coleto ahora, porque no es un secreto que Aria Vega está pegada.
3: Claro, pegadísima.
2: Aria Vega es una artista barranquillera que claramente limpia no es, y coleta tampoco. Claro. En el sentido del coleto tipo Pepo, ¿cierto?
3: Sí.
2: Y ella hace mucha referencia a su coleto, que es su marido. Su novio.
3: Imagínate, ¿cierto? Ese hombre.
2: El marido de Aria Vega es el típico man de Barranquilla con una cara de turco que no puede con ella. Qué tipo más bello.
3: Un pa le dice.
2: Oye, el propio pa. O sea, el tipo que tú lo ves y tú dices, ¿qué? ¿Y este de qué revista salió? ¿De qué novela de las tardes salió? Porque parece un turco, una vaina de ese. Y entonces la están criticando que porque más no es ningún coleto, nada.
3: Sí, pero...
2: ¿Qué se necesita por parte del coleto mayor de Colombia?
5: Este sí,
2: que es el
5: Lorín.
2: Pepo.
5: Pepo.
2: ¿Qué se necesita realmente para ser coleto? Para ser considerado coleto.
3: Bueno, paisano, primero que todo... Tiene que andar con el suéter en el hombro y montar...
5: O sea, sin camisa.
3: Sin camisa.
5: La suéter, camisa en el hombro.
3: Suéter en el hombro, gorrita bien abajo.
2: Tapando mirada.
3: Y que no le dé pena mostrar el cuerpo como lo tenga. Pipón como lo tenga, aunque nosotros allá en el barrio, eso es puro parásito lo que tenemos. Ahí no hay cuadril.
5: Señor Pepo, ¿mocho o jean?
3: Es mocho.
2: Pero también hay ni
5: chancleta o tenis.
2: Ni es mocho, ni es
3: bueno,
2: pantalón.
3: Bueno, ni es, son para casos especiales, un quinceañero, un matrimonio, una vaina. Y normalmente
5: ¿esa es la mochona?
3: Sí, normalmente una, ese, que no es ni mocho ni pantalón.
5: Ni es, ese es el ni es.
3: Y normalmente uno, una pantalón de pica, la que sea. Casi siempre tenemos el de fútbol, que es la que nos sale más barata, del Inter, del Real, de la vaina.
5: Y en los pies, diariamente de un coleto es... ¿Tenis o qué utilizan? ¿Chancla?
3: No, nosotros andamos en chancleta.
5: Chancleta.
3: Y cuando se forma...
5: La peñonera.
3: Lo que te conté, entonces nosotros ahí hay que dejar la chancleta botada y hay que comprar otra, por eso no compramos chancleta cara, puro caucho sol.
2: Ahí está.
5: Señor Pepo, o accesorios de un coleto. Yo le tengo uno, y dígame si...
3: Canario. Eso ya es un coleto flojo. Sí. Es un coleto flojo.
2: Porque todos los coletos no son flojos.
3: No, todos no. Hay unos que no sirven para nada. Y uno que no sirve. Unos que ni sirven ni para nada ni para ni.
5: ¿Cuáles son esos?
3: Oh, los que no sirven para nada son los flojos que andan con el canario encima.
5: O sea, cuando uno un coleto con canario, ese no sirve para nada.
3: No hace nada ni se rebusca ni nada.
5: No.
3: Al menos los que no servimos ni para nada. Nosotros lo que servimos es para dar problemas, para estar cogiéndonos los calderos ajenos, la vaina ajena. Eso no servimos ni para nada, pero nos rebuscamos.
2: El real coleto.
5: Ya. Y el coleto defiende su pedazo.
3: Su territorio. Claro, claro. Nosotros tenemos unos territorios imaginarios, que eso vale que me estás contando. Creo que nunca ha peleado territorio.
2: Jamás.
3: Ni el espacio en la cama. Eso nunca ha peleado territorio ni nada. Nosotros tenemos unos territorios imaginarios, no sé quién nos los dio, pero nosotros igual...
5: ¿Tienen las escrituras de eso?
3: No tenemos ni escritura ni nada, todo es al antiguo imaginario. Y no podemos permitir que otro coleto de otro lado se cruce para acá porque ya tú sabes que ahí se va a formar.
5: ¿Y otro accesorio de coleto cuál es? El peñón. ¿O el peñón hace parte de la indumentaria de...
3: Ya eso es de la indumentaria de defensa, de guerra.
2: De armamento.
3: Eso lo bueno del barrio, como no han pavimentado, nosotros tenemos harta munición.
5: Viste tú, datos, esos son unos tips que le acaba de dar el señor.
2: Claro, total, el Pepo, Real Coleto.
5: El Real Coleto. ¿Qué dice, patrón?
1: Oye, Pepo, en lo musical vienes construyendo una identidad a la cual tú defines como Caribe Urbano.
3: Claro, claro.
1: Esto, o sea, tu estilo te puede decir, yo soy Caribe Urbano.
3: Sí, lo que pasa es que si nos enfocamos en un solo, como que una sola línea de decir que no, que yo canto afro, pero después me vas a ver con un merengue. En este álbum hay un merengue que se llama Guerrero.
1: Ajá.
3: Es un merengue, pero es bien urbano y te hablo bastante costeño. Y a lo que yo refiero al Caribe es cuando te hablo costeño, te sueno golpeado en las canciones. O sea, puedo hacer muchos estilos de canciones, pero sin perder ese saborcito Caribe, que se sienta la costa, que se sienta la música fresca.
1: Ok. Bueno, Pepo, muchas gracias por estar con nosotros, hermano. De verdad que nos agrada verte, lo que estás haciendo, lo que un día soñaste de niño, hoy es una realidad. Un sueño de niño. Y Pepo es el ejemplo, así como comenzamos esta entrevista, quiero cerrarla. Es el ejemplo para todos los jóvenes que como él, que incluso estábamos hablando ahorita de esto, que hay jóvenes que piensan que defendiendo un territorio que no es de ellos, creen que van a echar para adelante. No,
3: no hay nada.
1: Hay otras maneras de salir adelante.
3: Sí, y hoy en día es demasiado fácil, o sea, solamente es perder miedo de grabarte.
1: Ya
3: necesito un teléfono, todo el mundo tiene un teléfono.
1: Todo el mundo.
3: O sea, no estoy obligando a que todo el mundo se vuelva influencer. Pero si tú tienes alto conocimiento, por ejemplo, de campintería, colócate a hacer videos de campintería.
1: Eso.
3: Y ya te vas viral por ahí y montas tu negocio de campintería, claro, sin necesidad de estar peleando, porque en realidad lo que es la pandilla, las peleas, traes el mismo resultado, ya saben que van para hueco, ahí no hay más.
1: No hay, ahí no hay otro resultado final.
4: Hueco cáncer.
3: Sí, entonces mejor buscar, a veces los procesos son difíciles, pero los procesos difíciles son los que más éxito traen, son los más duraderos. Por eso yo a toda mi gente del barrio que siempre me escucha, no que quiero ser el ejemplo, que a veces ese ejemplo y sé complicado.
1: Sí,
3: ¿no?
1: Sí, claro, claro.
3: Pero sí que tomen las cosas buenas.
1: Una referencia.
3: Las cosas buenas de mí, que yo nunca he hecho lo malo, nunca he peleado. Yo soy bien enfocadito en querer crecer y todo lo mío ha sido de tiempo. O sea, no es que yo hoy dije que voy a ser cantante y se va. No, son años y me tocó dejar un momento la música, pero sin quitar de mi mente que el sueño real es la música. Por eso a toda mi gente de los barrios, La María, mi gente de Olaya, Boston, todos los barrios, solamente cojan su celular, pierdan el miedo, grábense haciendo lo que les gusta.
1: Lo que les gusta, sí, señor.
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1: Yo he visto hasta pelados haciendo videos de albañil. De cómo se pega un bloque, cómo se hace un bloque. O sea, no es necesariamente como usted dice, ser influencer. Lo que le gusta, muestra a los demás que hay gente que se va a identificar con su contenido. Y vaya para adelante.
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1: Correcto, te sale el contrato. Pepo, vamos a finalizar ahí cantando un pedacito de esta tu nueva canción.

0: en Olímpica. Muchas gracias, hermano.
1: Gracias a ustedes, Quique, por la oportunidad y siempre tener las puertas abiertas para mi proyecto. Este es el inicio de algo grande que se viene en nombre de Papá Dios.
0: ¿Esto ya tiene video?
1: Sí, ya lo pueden encontrar en YouTube. La mayoría de las canciones del álbum tienen video, así que vayan para YouTube de uno a buscar Pepo Show y se encuentran con todos los videos y todas las canciones.
0: 9:40 minutos en Olímpica.
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0: ¡Huele!
1: ¡Huele!
0: ¡A noviembre! ¡Hueva! Señores, hoy primer preludio, Laurita.
2: Primer preludio de las fiestas de independencia. Ahora sí se metieron con todos los juguetes las fiestas en la ciudad de Cartagena, de aquí hasta que se acaben.
0: Ya.
2: Porque ya todos los viernes que siguen, eventos, preludios, gozones, en barrios, en todos lados, se viene el bando, se viene el festival náutico, todas las fiestas de independencia y por supuesto el reinado de independencia. Y para eso trajimos a nuestra queridísima y estimadísima Charlie de Colombia.
3: 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Ella.

0: tardes, ¿cómo estás? Buenos días, qué placer verte por acá, ya primer preludio. Y tenías que estar por acá, ¿eh? ¿Cómo estás?
1: Buenas, buenas, Cartagena.
2: ¿Cómo estamos, Charlie?
0: Hoy ambiente festivo.
1: Que ayer, pero no es tu culpa.
2: Veo.
0: Ambiente festivo.
1: Ambiente festivo, totalmente, mi amor. Yo soy noviembre. ¿Qué más identidad festiva que escucharme a mí?
0: Sí.
2: Y hoy que arranca en firme la fiesta de independencia en la ciudad.
1: Estamos de local.
2: Primer preludio, vive diagonales. Charlie vive.
1: Cuidado, que tú sabes, fue de kilos de la moto.
2: Mucho cuidado. Se mete el pepo. ¿Está todo listo para hoy, Charlie?
1: Está súper listo. Tenemos todo listísimo, las candidatas se preparan, todo para darnos el mejor espectáculo de estas fiestas y de esta versión.
2: Y me contaron, Charlie, que ellas estaban preparadas hasta para desfilar en agua, porque puede que llueva.
1: Claro.
2: Puede que todos los años llueve.
1: Total.
2: Todos los años llueve cuando es el preludio de Canapote, cae un aguacero y después
1: ya mandaron a hacer unos zapatos acuáticos.
2: Sí, total. Pero no,
1: unos esquí tacón.
3: Ellas se dan...
1: ellas no salen en ski jet, sino en ski taco.
2: Ay, señor.
1: Ay, tan bonita.
2: ¿Y qué hay de especial para hoy, Charlize?
1: Es de todo, mi amor. Es que es con que yo esté aquí, mija. Oh, ¿qué más?
2: Bueno, pero lo de la fiesta, el preludio.
1: De la fiesta. Tenemos una nómina de lujo, cariño mío.
2: Sí, señor.
1: Para que la ciudadanía se anime, obviamente está, pues no está de más decirles, con cultura, con respeto, con el mejor ánimo festivo y con la mejor pinta novembrina.
0: Sí.
1: ¿Y usted sabe quiénes son los artistas?
2: ¿Quiénes son?
4: Ya, está David Pavón, ¿no?
1: Tenemos a David Pavón.
0: Oh.
1: Mr. Black.
2: Maravilloso.
4: Que va a grabar ya el video de Unos Vienen Otros Van, Laurita.
2: ¿Sí?
4: Sí. Claro.
2: O sea,
4: ya
2: si
4: lo
2: usted
4: dijo.
2: Quiere salir en el video de Mr. Black, tiene que ir hoy a Canapote.
4: Este.
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4: Esto lo va a grabar ya. Estaba diciendo en sus redes sociales que va a grabar el video esto ya.

0: Mate.
1: Ajá, Charly, ¿quién más va a estar?
0: Karen Lizarazo, íntima amiga.
1: Y creo que también va a estar Son Cartagena.
0: Son Cartagena.
1: Sí.
0: Entonces, una nómina de lujo para ponernos a vivir la fiesta que nos une. Y en esa, digamos, como en esa promesa de la administración y del distrito, pues todo el mundo tiene también que poner de su parte.
2: Claro que
0: y
2: sí.
0: Y no quiero que te vayas a portar mal para que después no estés saliendo por ahí que te estén quemando en página.
2: Oh, qué boleta. Oiga, a propósito, Charly, la gente puede llegar a conocer a las candidatas al Reinado de Independencia porque ellos hacen un desfile antes, ¿verdad?
0: Hoy es la presentación, digamos, oficial de las aspirantes al Reinado de Independencia y el primer contacto, digamos, con el público, pues así ya oficial, dentro, ¿sí?, de la programación. Y ellas antes hacen un desfile
2: por el barrio.
0: Empieza desde el 7 de agosto, correcto, o recorre parte del 7 de agosto y llega a la gran tarima, exacto, de la Plaza de Canapote.
2: Oye, ahí van a estar las muchachas, para los que las quieran conocer, están muy lindas las niñas este año. Aparte que tengo entendido que el evento no permite el ingreso a menores de edad.
0: Absolutamente no, porque pues hay consumo del
2: correcto. Entonces ahí tienen las recomendaciones, lleguen temprano. La tarima en esta ocasión se dispuso de una manera distinta, entonces los ingresos son por otro lado, así que lleguen temprano y no se complique su existencia.
0: Así es, vayan cómodos. Sí, claro, camisetica, claro.
2: Una bolsita.
3: Agüita para el calor. Si llueve, siempre
0: agüita para la calor.
1: Para la calor. Y con todas las ganas de disfrutar el primer preludio. Esas son las tres cosas que usted tiene que llevar hoy.
0: Y como todo tú sabes, no es color de rosa.
2: ¿Qué pasó?
1: ¿Qué pasó?
0: ¿Quieres que me riegue?
2: ¡Riégate!
1: ¡Riégate, pues ya!
2: Si a eso viniste. Ya se regó.
1: ¿Qué fue?
0: Póngame la cortina de chisme, señor director. Chisme.
1: ¿Cuál es la de chisme?
0: Chisme, chisme.
2: Bueno, esa está bien.
0: Oye, Laura siendo Laura.
2: Genio.
1: Ya.
2: ¡Chisme, chisme!
4: ¡Número uno!
1: Ah, no, eso todavía no.
2: Todavía no. Suéltalo. Mire,
0: bueno, le voy a contar. Resulta, resalta, se comenta, se dice, se presume.
2: Ajá.
0: Que las candidatas tienen que buscar los zapatos. Porque a estas alturas de la vida parece que no hay zapatos.
2: ¿Cómo va a ser?
1: ¿En serio?
2: Pero si ellas siempre les dan hasta los zapatos, ¿no?
0: Sí, claro, claro. Yo simplemente estoy replicando un rumor, un chisme que presuntamente las candidatas no tienen zapatos.
2: ¿Cómo va a ser?
0: ¿Cómo no? Usted sabe que lo mío es la comunicación.
1: Oye, sí, estás comunicando mucho.
2: Mira, y esos zapatos no son baratos.
0: No. Además de no ser baratos,
2: ya se montan en una.
0: Tienen que ser unos zapatos con unas especificaciones, digamos, pues que sean cómodas, porque son horas de pie.
2: Así es.
0: Lo que sí es que no se les vaya a ocurrir hacer el recorrido por las calles con esos tacones. Porque una doblada de tobillo, mi
2: amor. No, ya salen como en ¿cómo es que le dicen?
0: Una abuelita.
2: No, los chicharrones.
0: En chicharrones, abuelitas, alpargatas, bailarinas.
2: Bueno, Charly, suéltame otra.
0: Le suelto otra. Imagínense que las candidatas están recibiendo todo el tema, pues ya de su preparación para que ellas hagan pues su mejor papel desde sus comunidades y con la mejor disposición, y pues el IPCC les brinda las herramientas, aparte de con la preparación que ellas llegan,
2: ¿sí?,
0: ellos les organizan con un equipo la preparación. Pues hay unas niñas, como siempre, rebeldes, que no quieren ir a
2: ¿cómo va a ser?
0: O no van, o llegan tarde, y tú sabes, con la excusa de que tengo gripa, que me vino.
2: Oye,
0: que
2: me fue. Yo te voy a decir una cosa, agradecidas tienen que estar las muchachas, porque eso es una plataforma importante. Y todo
0: y además de plataforma, Laura, te cuento de que una vez reina, siempre reina.
2: Claro que sí.
0: Eso es para toda la vida. O sea, esto es como cuando tú vas a la universidad, lo que tú aprendes te queda para toda la vida. Entonces deben aprovechar, porque una clase de esas particular, por lo menos, usted me pregunta a mí, ¿cuánto es alrededor de una tarifa, de una clase de etiqueta y protocolo particulares? si yo las doy, yo le puedo decir que alrededor de una hora yo no te cobro menos de 130 mil pesos.
2: Sí. O sea, que eso no es barato, por eso te digo que ellas tienen que ser agradecidas que le están dando todo eso y no están pagando un peso.
4: Así es.
2: Aprovechar, es que no aprovechan. Aprovechen,
4: claro.
0: Así es.
2: Ah, qué vaina. Ahí vamos a hablarle las orejas a las que no están yendo.
4: Sí, hay que hablarle duro.
2: Porque que eso no se ve todos los días, peladas. Imagínate. Aprovechen, aprovechen.
1: ¿Qué más está pasando, Chal?
0: Imagínate que estas niñitas les están huyendo a los medios de comunicación.
5: Bien. Sí, cómo no.
0: Pero te juro que yo no tengo nada que ver en eso.
2: ¿Y esa vaina?
1: ¿Quién te tiró ese dato?
0: Bueno, imagínate que las candidatas, algunas, no todas, no voy a generalizar, pero algunas que suene, mi amor, que está suene.
1: Está sonando el cascabel. Sonando
2: cascabel, que da miedo.
0: Imagínate que hay algunas candidatas que no le quieren dar la cara a los medios, las invitan y ellas simplemente no van, lo que te estoy diciendo, no van, no quieren dar una entrevista.
2: No van a llegar a ningún Pereira así.
0: Lo ven a uno y se esconden. Entonces, niñas, ¿cuál es el miedo? ¿No quería ser reina, mamá?
2: Así es.
1: Dando látigo. Dando látigo.
2: Dándolo látigo.
0: Bueno, cariño.
1: Un consejo.
0: Dígame usted.
1: Aprovechen, niñas, y muéstrense a los medios de comunicación. La mejor manera de venderse ante el pueblo, ante el jurado, los medios, aprovechen.
0: Y si yo no te menciono, mi amor, es porque no eres famosa.
2: Aprovecha que acabas de tocar ese tema, que si vas a mencionar, mencióname a las que sí te parece que la están dando todas ahora mismo.
0: Ahora las que las están dando todas, ayer. Tradicionalmente hay un concurso que hace un centro comercial donde elige pues a la imagen, a la embajadora de la marca o pues del establecimiento. Y imagínense que ayer, antes de ayer fue el gran evento.
2: Ok. ¿Y qué pasó?
0: Fue todo un lujo, se lucieron, llegaron, pero como siempre tiene que haber un podio de las que se destacan.
2: Ajá.
0: Y hay que felicitar especialmente.
1: Pero espérate, entonces.
6: Estas son las reinas del swing.
1: Ajá, ¿cuáles son?
0: En primer lugar, bueno, vamos a poner de tercera a número uno.
6: Número tres.
0: Tenemos la candidata representante del barrio República de Venezuela.
2: Oh. ¿Sí? República de Venezuela.
0: Bien. Es una estampa de mujer que mide casi 2 metros de estatura.
2: Espectacular.
0: Una morenaza muy bonita. Y bueno, pues fue una de las que se destacó en la actividad del centro comercial, ocupando el tercer lugar, en este caso, digamos, la princesa.
1: Bueno, okay. Brava ya.
2: Muy bien, República de Venezuela.
1: Número dos.
0: Esta niña sabe llenar un escenario, por eso no hay enemigo pequeño, vea lo que les digo. Es la representante del barrio Caracoles.
2: ¡Eso! ¿Sí?
0: Ella ocupó el segundo lugar, en este caso fue la virreina del centro comercial. Y la gran ganadora.
2: ¿Quién?
6: Número uno.
0: A ti y a mí nos encanta.
2: ¿Cómo va a ser?
0: Claro, ya te voy a decir. La ganadora de la actividad del centro comercial fue la representante de Olaya, sector Estela. Y sigue rankeando y solo le digo, pónganse las pilas, que ella sí no vino a pasear.
2: Ella vino con todas.
1: La está dando. Hola,
0: pero mi amor, es un muñeco.
2: Es divina, la verdad.
0: Ella la da todas.
1: Repíteme qué barrio es.
2: Olaya.
0: Olaya, sector Estela. Ahorita lo vamos a subir a la página. Para que la gente las empiece a identificar.
2: Para que vean a Olaya Estela, que es una cosa espectacular esa pelada, la verdad. Y te voy a decir, es que la gran mayoría están muy lindas. O sea, todas están muy lindas, pero hay unas que se destacan muchísimo.
0: Claro, obviamente, pero eso es lo que os voy a decir. Chicas, no esperen. Ahora al rato la voy a sacar toda. No, ya.
1: Hay que darla desde el primer día.
0: Desde el día que llegas a inscribirte, como te lo acabo de decir. Una vez reina, siempre reina. Tú no puedes perder la pose jamás, porque yo lo estoy viendo todo.
1: ¡Qué linda!
0: Y allá voy a estar y en primera fila, y puede hacer que no me quieran dar entrevistas.
1: Hoy vas para eso, hoy vas a estar pendiente.
0: Más venenosa que nunca y más recargada.
2: No vas infiltrada, porque me imagino que vas de canutillos y mostacillas.
0: No, y sencillita.
1: Básica.
0: Sencillita.
1: ¿Así va y qué? Vamos. Y que cuando vaya entrando va moviendo el cascabel ahorita.
0: No, ya se me fue el cascabel.
1: ¿Se te fue?
2: Qué barbaridad.
0: Señores,
1: muchas gracias, Charlie.
0: No me voy a despedir todavía. Me despido con mi top 5 de la semana.
1: Sí.
2: Ok.
6: Número 5.
0: La representante del barrio Lo Amador. Miren, pendiente con ella. Esta mujer tiene un cuerpo.
1: ¿De dónde? Lo Amador.
0: Recuerda que lo hablábamos en estos días, que tú me dijiste, hay una chica que es como fitness.
2: Ajá.
0: Es ella.
2: Sí.
0: Qué cuerpo, te digo. Es una estampa. Yo nada más voy a esperar el día
1: durito,
0: para ver a esta mujer cuando salga. Una gacela, una morena, una cosa espectacular. Pero el cuerpo, tú le pones.
2: De tu vida.
0: No. Yo al lado de ella, yo dije, comillas, sí.
1: Okay. Número 4.
6: Número 4.
0: Subiendo el ranking, y es la candidata del barrio Las Gaviotas.
2: Mina, sí, señora, ella estuvo aquí en Olímpica. Espectacular. Número
6: 3.
0: Esta es otra que estaba dormidita y esta sí me escucha, porque yo sé que me escuchan. Y es la representante del barrio La Campiña.
2: La Campiña. La Campiña siempre manda unos mujerones.
1: Oye, sí.
2: Sí, señor.
6: Número 2.
0: La que no puede faltar, no va a quedar por fuera.
1: Hola, ya.
0: Ella sigue ahí y es Caracoles.
1: Sí.
0: Número uno. Olaya Sector Estela.
2: Sí, señor. Un espectáculo, Olaya Sector Estela.
0: Quiero que me la den toda hoy. Si quieres aparecer en mis notas, querida, destácate, brilla, pero haz algo.
2: Muéstrate.
0: Para que no digan que soy venenosa.
2: Así es.
1: Defiéndete.
3: Por favor.
1: Muéstrate.
0: Ahí los dejo. Adiosito.
2: Adiosito.
4: Señor Charlie, se le quedó el cascabel.
0: Ah, sí, se me cayó.
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4: ¿Qué vaina?

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0: Esta canción la hacen los Inquietos del Vallenato. Esto se llama Tristeza. Suena aquí en Olímpica Estéreo. Son las 10 de la mañana, 16 minutos en Olímpica Estéreo. Y aquí estamos, señores. 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

0: Bueno, son las 10 de la mañana, 20 minutos, Happy, y quiero aprovechar porque también les tengo una invitación para aquellos que están pensando en el mes del niño, porque estamos en el mes del 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
1: Quique, ¿cómo estás? 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
0: El horario que es muy importante, porque hay gente que cree, y aquí en Cartagena estamos acostumbrados a llegar tarde a los lugares porque creemos que permanecen abiertos hasta altas horas en la noche. 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
1: No, hombre, no. La idea es que lleguen temprano para que puedan disfrutar. 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
1: 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Por ejemplo, las atracciones infantiles. 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Nada, cero costoso. Las atracciones infantiles, todas las atracciones infantiles cuestan un ticket.
0: ¿Un ticket?
1: Uno solo.
0: Que vale 6,000 pesos.
1: Así es, pero te voy a dar un dato bien chévere.
0: Tírame el dato.
1: Dale. Tenemos dos productos que son muy, muy, muy, muy llamativos. ¿Cuáles son? Son las manillas. ¿Cómo así que las manillas? Bueno, te explico, las manillas son individuales.
0: Okay.
1: Las manillas son solamente para una persona. Por ejemplo, nuestro producto estrella aquí, que se llama manilla imperial.
0: La manilla imperial
1: es... La manilla imperial, tú escoges 8 atracciones.
0: Las que yo quiera.
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0: Oye, qué buen plan este.
1: Y tenemos otra mayor. Dice, no, bueno, no me quiero montar en 8 atracciones. Hay una que tiene 5 atracciones que te cuesta 59.900.
0: Uy, también, buenísimo.
1: Sí, pero esa ya viene con las atracciones ya incluidas.
0: Especificadas.
1: Total.
0: O sea, no puedes coger.
1: No.
0: Ok.
1: La Imperial, recuerda, por favor. La Imperial, tú escoges las que más te gusten.
0: Incluida, por ejemplo, Flash.
1: Sí, ¿quiero coger Flash? Incluida, ahí está incluida. Flash, Superman, Spider-Man,
0: Batman. Te hago una pregunta, porque por acá me están preguntando. Es decir, si yo compro la Imperial.
1: Dale.
0: Y yo tengo que escoger 8 atracciones. O sea, si de pronto hay una de las 8 que no me gusta, pero quiero repetir, por ejemplo, Flash, ¿puedo repetirla o no se puede?
1: No, la idea es que disfrutes
0: de 8 atracciones.
1: 8 atracciones, okay, diferentes, para que vivas 8 diferentes experiencias.
0: No, entonces quiero aclararle eso a la gente porque me estaban preguntando si con la manilla podía repetir en la misma atracción.
1: ¿Tienes usuarios activos, pilosos?
0: Sí.
1: Sí,
0: sí.
1: Vamos,
0: sí,
1: a hacerle unas preguntitas y regalamos unas manillas aquí.
0: ¿Vamos a arreglar manillas?
1: Dale, de una, eso va.
0: Dale. Entonces voy a hacer algo. Voy a llamar, voy a habilitar el WhatsApp de la emisora para que usted me marque ya. Voy a regalar en este momento. Usted me hace, ¿le hacemos una pregunta?
1: Una pregunta aquí, y si la dan, se gana 2 manillas, de una para que se vaya ahorita.
0: Para que vaya acompañando. Entonces marcan 320-6954-95. Voy por acá. Hola, buenos días.
2: Dígate lo que pone dos.
0: Eso es, papá. ¿Cómo te llamas?
2: Brian.
0: Brian, ¿ha escuchado atentamente la información?
2: Sí, claro que sí.
0: Ok, hágale. Te vamos a hacer una pregunta. Edward te hace una pregunta y si la contestas bien te ganan las 2 manillas.
2: Ok.
0: Edward, cuando quieras.
1: Listo, Brian, pilas pues. Brian, ¿cuánto valen los tickets de Lupin Park?
0: ¿Los tickets?
2: ¿Qué vale? 6.000 pesos.
0: ¿Cuánto?
2: 6.000 pesitos.
0: Eso es.
1: ¡Epa!
0: ¡Correcto! ¡Yeah! Listo, papá, no vayas a colgar para que me des tus datos, Laurita, atiéndamelo ahí. ¿Regalamos otro? Dale, vamos a regalar. Cógele ahí el datico rápidamente, Laurita. Y bueno, quiero recordarle algo muy importante a los oyentes. Horario de 4 de la tarde a 11 de la noche. De lunes...
1: A lunes.
0: A lunes.
1: Todos los días.
0: No, que los fines de semana, no, que va hasta abierto más. No, es la misma.
1: Nada,
0: sí. Mismo horario.
1: Todo el mismo horario.
0: Recuerden, de 4 de la tarde a 11 de la noche. Listo, Laurita. Habilita, voy a habilitar para entregar 2 manillas más. Estamos regalados, papi, aquí en Olímpica Estéreo. Hola.
3: Hola.
0: ¿Cómo se dice?
3: La bola de me resuelve siempre.
0: Eso. Te resuelve las manillas para Lupin Park.
3: Para Lupin Park, claro.
0: Edward, te voy a hacer una pregunta, Edward. Atención. ¿Cómo te llamas primero? ¿Cómo es tu nombre?
3: Luis.
0: ¿Luis qué?
3: Sierra.
0: Luis Sierra, ok, Luis. Edward te va a hacer una pregunta.
1: Bueno, Luis, sí, claro. Dale, hola, Luis. ¿Cuánto cuesta nuestro producto estrella, la manilla imperial?
0: La manilla imperial, ¿cuánto vale?
3: 119.900.
0: ¿Cuánto?
3: 119.900, 120
0: cada barata. Ya, eso es. ¡Correcto! Edward, te lo dije, gente pilosa.
1: Bueno, sí. Aunque le estoy tirando suave, ¿no?
0: No, pero ahí nos damos cuenta que la gente está muy atenta a la información que estamos dando.
1: Dale. No, la idea es que ganen.
0: Listo, entonces, dale, papá, no cuelgues. Gracias por escuchar. Edward, muchas gracias por estar con nosotros, hermano, y gracias por traer este entretenimiento a la ciudad que lo necesitamos.
1: Dale.
0: Mes de los niños, último mes del Lupin Park en Cartagena.
1: Dale, muchas gracias.
0: Los que ganaron, que vengan de una vez a buscar sus manillas aquí a Olímpica Estéreo, por favor, los ganadores. Son las 10:29.

0: Son las 10 de la mañana, 43 minutos. Seguimos acompañándonos a través de Olímpica en Serio. Y estamos desde la tienda de la esquina, por supuesto. Y está nuestro queridísimo Happy.
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0: ¡Ve qué maravilla!
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1: Está viral y aquí estamos en el barrio Santa María. Véngase para que lo escuchen vivo porque aquí va a cantar, tiene que apretar y todo su sabor. 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

0: son las 11 de la mañana, 16 minutos, y que estamos disfrutando de la buena música de Olímpica Estéreo. Tienda de la esquina en San Olímpico Estéreo con mi querido Happy.
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fútbol. Ahora sí viene Basile Bacano con Olímpica. 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
1: Ya son las 11:47 en Olímpica.
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1: Ya son las 11 de la mañana 46.
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1: Y seguimos desde la tienda de la esquina con mi queridísimo y estimadísimo Happy DJ.
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1: Y ha llegado el viernes para todos los que quieren participar por su moto 0 kilómetros que te entrega Olympic Estéreo y Suzuki. 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

0: Hay que bajarle un poquitico ahí al toque-toque. ¡Hey, mi gente! ¿Cómo estamos? ¡Feliz tarde para todos! ¡Aquí arrancamos! ¡Mierda del Imperio! ¡Bájale!
1: ¡Es bueno el baile!
0: ¡Es bueno el baile! ¡Oye, estamos pegados! Bueno, listo, preparado. Dentro de las 2 de la tarde, 25. ¡Feliz viernes para todos! Aquí arrancamos viernes del Imperio. Habilitado nuestro WhatsApp 320-69-54-95 para su respectiva coba hoy. ¡No puede faltar el viernes! Hoy por acá la visita de nuestro amigo Jay Luis. Mi hermano Jay Luis, ¿cómo estás? ¿Cómo te va?
2: A mi hermano, estamos bien.
0: A mí me gusta cuando usted viene a hacer programa. Me gusta también cuando usted viene a visitar. Bueno, salió el flaco esta mañana. Más del pelado que el pelado. Bueno,
2: estamos fresco, Nando.
0: El baterista que traemos hoy, ¿cuál es?
2: Es mi compadre Jesús.
0: Jesús Sample. ¿De dónde?
2: De aquí mismo, de Cartagena.
0: Sí. Dame razón de los bateristas. ¿Cuántos bateristas tiene el Imperio?
2: Está mi compadre José Efecto. Está
0: trabajando.
2: Sí.
0: Ah, ok, está trabajando.
2: Mi compadre Guagua.
0: Ah, no, sí está por allá.
2: ¿Qué?
0: Nada más tienen dos bateristas.
2: Por el momento,
0: flaco, necesito otro baterista. Otro baterista más. Ahí está Jesús Sample, nuevecito.
2: Sí,
0: vamos a probarlo hoy.
2: Bueno.
0: Vas a jugar la profesional, ¿oyó?
2: Sí.
0: Vas a tocar hoy, te vas a dar el lujo de tocar en la número uno, Olímpica Estéreo. Cualquier baterista que venga, no sé qué. Yo toqué en Olímpica. ¿Tú tocas en Olímpica? No, entonces quieren ahora. Así que vamos a prueba. Vamos allá de una. Vamos a ponerle sabrosura 26 con música.

0: de José. O sea, ahí está. Tócale, José.
1: No, pero cámbialo. Tócale, Jesús. Saludo también por acá para Mauri Tatis. También está mi hermanazo, Plan B original ahí en el NASA. El chico Tommy, el barbero del campamento. Cristian Perreo, mi hermano, te quiero. Saludame a toda la gente allá de San Onofre. Mi hermano Blasterán también está en Palo Alto, Sucre. La web.

0: muchacho. Vamos a una pequeñita pausa para comerciales. La primera de la tarde.
1: Después nos venimos a comer, Nando.
0: ¿Cuál?
2: Después de la pausa.
0: Después de la pausa.
2: Hablamos.
0: Ahí, estamos ahí. ¿Cómo que dice?

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2: Olímpica, 2 de la tarde, 46.
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0: Regresamos una hora más en Olímpica Estéreo, Viernes del Imperio en Olímpica. J. Luis.
1: Hoy estoy aquí.
0: Jesús. En la batería. Jesús Sample.
2: Jesús Sample.
0: Eso. Fernando, le acompañamos en esta tarde sabrosa.
3: Te apoyo.
0: Entonces, en un momento, suéltala.
2: Una hora más. Música.
0: ¡Das! ¿Ya está?
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0: Oye, por ahí mi valecita Blasterán, no escucho la coma, pero eso va a Blasterán, la gente.

Repíteme, sí, que estamos hablando acá, que nos estamos viendo el partido de Bélgica con Turquía. Y este De Bruyne acaba de hacer el segundo gol él, porque el primero también lo hizo él. ¡Qué golazo! Nada más acá arrugamos la cara como gente quemando limón. ¡Oye, Bencito Nazareno! ¡Firme, mi hermano!

abrazo a mi doctora de cabecera, la doctora más linda, caramba, mi amiga del alma, los mejores amigos para mi doctora Liz. Esa es la energía, esa es la energía, doctora, porque tenemos que subirle el ánimo a esta presión. Hay que bajar la presión con el

0: que calentar enseguida, parece verdad.
1: Verdad.
0: Cuando esa vaina suena el once así, bomba.
1: Reencuentro. Somil Muñoz, Kevin Men. Tremendo. Aparito.
0: Cristian Baza.
1: Cristian Baza, Juanqui Sabor.
0: Y también tiene el pollito por ahí.
1: Uy, uy. Guagua, el pollito también.
0: Claro, pues. El pollito hace. Hace.
1: Sí, claro, total. Esto,
0: con mi compadre Cristian Baza.
1: Claro, claro.
0: Meterlo también en la moña.
1: Claro. No hay enemigo que aguante. El reencuentro también tiene que meterme a mí como animador.
0: Claro.
1: Presentador, yo flaco.

único que esa moñita, moñoño. Oye, por ahí me están escribiendo desde Panamá. Desde Panamá, Hernando, ese man que está tocando ahí en la batería está nítido. Bien. Will Trocha. El electricista de moda también por acá se reporta. Gracias, mi hermano. Qué detalle. Henry, el vigilante.

0: señor.
1: Y ahora el 11 también.
2: ¿Cómo me le va, amiga? Muy bien, hábleme por acá por el micrófono para saludarla. ¿Cómo está? ¿Cómo? Espera un momentito. ¿Cómo está?
3: Muy bien.
2: ¿De dónde vienes?
3: De Canadá.
2: De Canadá. ¿Vienes de visita aquí a Colombia, Cartagena, de paseo?
3: Sí.
2: ¿Cuánto tiempo llevas acá?
3: Dos semanas.
2: Dos semanas. ¿Y cómo te ha parecido a Cartagena?
3: Increíble.
2: Increíble. ¿Vienes con tu esposo, con tu familia?
3: Mi esposo y mi hijo, sino que estamos en shock porque a mi hijo le encanta el de desde septiembre.
2: Okay. Bueno, nosotros aquí somos los de esta emisora, ¿viste? Desde septiembre se siente que viene diciembre.
3: Sí, esa es su canción favorita.
2: Ok, listo, mi amor, bienvenida, ¿viste? Disfruta muchísimas Cartagena.
3: Gracias.
2: Dios te bendiga.
3: Amén, igualmente.
2: Bueno, pues vamos para adelante, compañeros. Gente que nos visita por acá. ¡Mierda!
4: Tomemos un café y seamos amigos.
2: Oiga, mejor amiga mía, ¿dónde andas?
1: No te dije, ese 11 va a estar cruel.
4: Testigo, no. De que hasta te rogué para volver. Tomemos un café.
2: Mi hermano Germán, de Cayombilla, sus hijos Samuel y Sebastián y la señorita Erika.

0: un momentico, que por acá me dijeron algo. Dígame, señor, ¿qué pasó? Espera un momentico. No, este no es. Experto, un momentico, no vaya a quitar eso porque me acaban de mandar algo por acá y yo sé que es algo importantísimo. ¿Qué me dice, por favor?
1: Estás gritando a los cuatro vientos, Nando, que ¿dónde está tu amiga? Aquí estoy, buenas tardes, ¿cómo están? ¿Cómo han pasado? Espero que estén bien.
0: Bien.
1: Viste, J. Luis, tomémonos un café y seamos amigos. ¿Qué dices? ¿Qué te parece?
0: ¿Ahora qué saca?
1: Piénsalo, aquí está mi WhatsApp, me avisas que yo te caigo, yo te recojo en mi carro, nene, ¿oíste? Yo pago todo, ¿oíste? Y si me gano la moto el 11, nene, yo te doy la mitad. ¿Cómo? Las dos llantas para ti, lo demás para mí, ¿te parece? ¡Ay, Nando, muchas gracias!
0: ¡De nada!
1: Ese cabo lo amo.
0: Ahí, pero tomé ese café, compa. Pase amigo, hay que tomarse. Tomé ese café, sale a las 5.

0: en mi carro, nene, oíste. Está, me avisas que yo te caigo, yo te resalo. Aquí está mi WhatsApp, me avisas. Piénsalo, aquí está mi WhatsApp, me avisas. Piénsalo, aquí está mi WhatsApp, me avisas. Piénsalo, aquí está mi WhatsApp, me avisas que yo te caigo, yo te recojo en mi carro, nene, oíste.
1: Habla, ¿qué va a decir?
2: Somos amigos, pero hasta ahí.
1: Por eso te recogen el carro, se toman el café y seamos amigos.
2: No. Nada. Yo me voy en el mío.

0: Tami Guatá, me avisas que yo te caigo, yo te recojo en mi carro, nene, oíste. Yo pago todo.
1: ¡Uy!
2: ¡De cachete! ¡Wow!
1: ¡De cachete, de cachete! Wow.

0: hizo por acá? ¿No dice que lo hizo por acá?
1: Oye, Nando, mi hermano, para mandarle un saludo aquí a mi compadre Abbe, el mecánico.
0: Eso va.
1: Ya que estamos en el precumple de mi compadre Abbe. Abbe, el mecánico, el original.

0: Suerte, tigre.
1: Compadre flaco.
2: Ya.
1: Regresa al Biofa. Y si Dios con nosotros.
2: ¿Quién?
1: ¿Quién contra nosotros?
2: Nadie.
1: Que goce.
2: Pero el vale está esperando una respuesta.
3: Avisa que yo te caigo. Yo te recojo en mi carro, nene, ¿oíste?
0: No, carro diferente.
3: Lo pago todo.
0: No.
2: ¡Osa!
0: Juicio.
2: Compa, te va a pagar todo, compa.
0: No, no quiere con esa muñeca también, ¿no?
2: ¿Ah?
0: No quiere con esa muñeca.
2: No, sí, sí. Si me dijera a mí, yo fuera, pero... No,
0: yo lo invito a usted.
2: Tomemos, no, eso es suyo. Tomemos un tinto.
3: ¿Qué dices? ¿Qué te parece?
2: ¿Eh?
3: Piénsalo, aquí está mi WhatsApp. Me avisa que yo te caigo. Yo te recojo en mi carro, nene, ¿oíste? Yo pago todo.
2: Carro diferente. Esta sí, ya por acá me dijeron que carro diferente. Ya le aceptó papa. Es papa esa. Saludos para el negrito de la Ceiba. Hoy está escuchando Olímpica, bien.

0: Mi gente Necoclí, estamos lejos, estamos viral.
1: Ven acá, le mandaron otro que dice, a ver qué dice por acá.
2: Nando, a este manager ni me lo mencione, me hacen el favor. Digo que es que desde hace, tengo mucho tiempo, desde que Jay Luis, ajá, me llamó la atención y esas cosas. Pues estoy detrás de él, de que me mande el número Jay Luis, Nando, y no me lo quiere dar una montarella y que espérate que mañana, que me bloquearon en su WhatsApp. Oye, Nando, hasta en la cupa de Boca Grande lo cojo. Dame WhatsApp de ese chiquitico, pues estás celoso, ¿ok?
1: Yo creo que sí.
2: Háblame claro.
1: Es la vaina por ahí.
2: Da, me voy a tener que encontrar con el flaco. El flaco sí me jodaba, yo sé que sí.
1: Sí.
2: ¿Cómo es que le dicen al flaco ahora?
1: El
0: flaco, flaco contenido.
1: Flaco contenido. Flaco, flaco.
2: Influencer.
1: Flaco humor.
2: Ay, qué cosa. Se ve tan curioso el enano pea tierra ese.
1: Para, ya está el número, el chiquitito.
0: Ni se te ocurre.
1: Oye, quiero mandarle un saludo. Hoy se encuentra de cumpleaños la hija de mi hermano Emilcito Taxi, Karen. Ella está cumpliendo años de parte de su papá Emilcito, que la ama bastante, que la quiere en pila. Oiga, y que la adora. ¡Feliz cumpleaños para Karen de parte de tu papá Emilcito!
0: ¡Buen regalo en San José!
1: ¿Cómo dice? ¿Cómo dice?

0: tú no me dices.
1: ¿Con quién quieres tú? ¿Tú quieres con ella? ¿Sí o no? No. ¿Tú quieres con ella?
2: No, pero con la mía, no con
1: Wisin. No, pero nadie está diciendo nada, ¿no? Sí, porque te asusta.
2: Te conozco.
1: Porque te asusta, compa.
3: Yo te caigo, yo te recojo en mi carro, nene, ¿oíste? Yo pago todo.
1: Eso. Bueno, muchachos, antes de la pausa, voy por acá.

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2: 3:49 en Olímpica.
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2: Bueno, a esta hora tenemos un oyente. ¿Quién llama?
3: Sí, Sebastián.
2: Bueno, ¿y qué canción vas a pedir?
3: Irreemplazable de Pipe Peláez. 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

0: lo que ocasiona una canción es mío, yo.
1: No voy a llorar.
0: Ay, das.
1: Si usted lo viera. Ay, Dios mío, se le guaraparon los ojos.
0: Ay, yo. Hoy ni TikTok estoy haciendo. La gente no quiere mandar regalos.

Mi hermano Papaluchi, que póngase uno de los viejitos crueles. Sí, señor, peso pesado. Y el papero de San Isidro, mi hermano Jippy. Muchos habrán, pero como él, nadie. Mi hermano Jippy.

0: Nereida Salcedo, la esposa de mi hermano Carlitos. ¿Qué
1: ¿Así?
0: Dice?
1: ¿Así o más?
0: Dale, papi. Óyelo. Oye, oye, Papaluchi.
1: ¿Así o más cruel?
0: ¿Qué? Oye, Papaluchi. ¿Estás escuchando, Papaluchi? Oh, oye, oye, Papaluchi. Otro éxito del imperio para el Papaluchi. Bueno, plaquito,

0: casualidad por ahí usted no tendrá un amigo gobernado.
1: Sí.
0: ¿Cuánto?
1: Te puedo decir uno.
0: Uno, dígame.
1: Moñoño.
0: Le dicen gobernado y cuando salen le dicen que habla qué, cachón.
1: Bueno, yo digo que gobernado, cachón todavía no sé, pero gobernado sí.

0: para que los morranas de hierro se pongan trucha. No todo el tiempo a trabajo, hay que dedicarle, hay que calentar el hogar, hay que buscar a la mujer. No, es que después si no la calienta, usted la calienta a otro. Y el vecino nuevo que se mudó, el vale va al gimnasio y todo. Y usted llegando tarde a la casa, cójala suave, llegue temprano.
1: Cuidado, no le pasa ni un vale mía.
0: ¿Qué le pasó a vale tuya?
1: Consiguió la.

0: Doñito Barra. Por ahí también está el Tabaco, el peluquero, la gente del Pozón. Puro Pozón, güey,
1: Orma. Pero en este caso es al revés.
0: ¿Cómo así la vaina?
1: La mujer lo tiene gobernado a él.
0: ¿Sí?
1: ¿Sí me entiendes? Y uno le está diciendo las cosas, compa. Tu mujer. Y el vale, no cree. Nada. Ni comprueba, que eso es inteligencia artificial.
0: Sí, sí, sí.
1: Y uno le dice, ah, no, mi hermano.
0: No, y hay veces que los vales le dicen, no, mira que tu mujer tiene. Ustedes lo que quieren es ver destruido un hogar.
1: Sí, eso,
0: déjenme
1: eso.
0: A mí que esa es la mujer mía. Ah, ustedes bueno. Lo que quieren es destruir el hogar. Ustedes son unos envidiosos.
1: Y uno le muestra y sale que no, es inteligencia artificial. No.
0: ¿Cómo?
1: Por eso cuando sale dice que habla cachón.
0: Ey, don cachón.
1: Don cachón.
0: Ey, se logra acá también para Eucaris, Casanova, Polo, la gente de Boca Chica.

Feliz cumpleaños para la doctora Karina Sánchez en Crespo. Está compartiendo con Nissim San Martín, Beatriz Barreto, Carlos Sánchez y toda la familia. De parte del medio por mi abuelita. A ver qué dice. Clásico. Vamos a meterle batería duro, ¿eh?

0: yo, o sea, crecí escuchando esta música, el soul y tal.
1: Claro.
0: Yo me volaba hasta la cerca de las casetas.
1: Ajá.
0: A ver, show, la vaina, mira.
1: Para que te fíes tú.
0: Como dice el mismo, Dios no se queda con el sudor de nadie.
1: Ya.
0: No se queda con el sudor ajeno.

0: Yo pago todo.
1: Ahí está.
2: Mi papá, eso sí está interesado ahí.
1: ¿Cómo?
0: Yo pago todo.
1: Ahí está.
2: Ay, mi compadre, sube. ¿Dónde está la mía?

0: Luis, si estás sufriendo de tusa, no te preocupes porque...
1: Oíste, yo pago todo.
0: Ahí está.
2: ¿Qué? Una recomendación para todas esas mujeres.
0: Ajá.
2: Si usted tiene un novio o un pretendiente maluquito, vea, párele bola a ese hombre porque puede ser el futuro de su vida.
0: Epa.
2: Y mañana pasado que ese hombre triunfe, van a decir, gente, que andas tirado, ya ni me habla. Ay, si no estuvo atrás de ti, tú más. Ahora que vale, ahora tú sí.
0: Esto va dedicado especialmente de nosotros, de todas las mujeres.
2: Por eso es un consejo.
0: Un consejo desde
2: párele
0: parte de nosotros.
2: Párele bola al maluquito porque ese puede ser el futuro de su vida.
0: Y el maleta para gente puede decir.
1: Yo pago todo.
3: Mi mente es una máquina.
0: Moñoño, te le mide. Mira lo que te mandan a decir, Moñoño.
1: Yo pago.

0: Ya ve por el que le digo. Ah, y ahora tú sufres de tusa.
1: Ah, bueno.
2: ¿Viste tú?
0: Te lo dije. Es ojo, mujeres. Pendiente a su negrito, que ese puede ser el futuro de su vida.
2: Claro. Y tú sabes lo bello que ese negrito de tu vida, así te diga después, ¿y qué?
3: Oíste. Y si me gano la moto el 11, nene, yo te doy la mitad.
2: Ah, viste, te puede decir eso también, mija linda.
3: Yo te recojo en mi carro, nene, oíste.
2: Ajá.
3: Yo pago todo.
2: Ahí está. Yo pago.

póngame, póngame antes de irme la pausa de la vida. La vida es un viaje. Porque huela noviembre. Póngame el peluque para allá. Tampoco yo tiempo acá también. La vida es un viaje, compa. Esta canción para noviembre está. ¡Huele!

0: a la pago. ¿Qué le iba a decir? Me están llamando por mi abuelita. Saludos para el medio por mi abuelita. El medio por mi abuelita.
1: Pago todo.
0: Ahí está, paga todo.
2: Fernando,
0: cuéntamelo, papi bello.
2: Vamos este fin de semana. El domingo estaremos por Sincelejo.
0: Ajá.
2: Con todos los motetes de Imperio ahí soltando todos los petardos de temprano en Estadero La Sede. Y el lunes nos vamos para San José.
0: Eso va. Ahí está. Oiga, antes de irme por acá, saludo para feliz cumpleaños para la doctora Karina Sánchez. Está en Crespo escuchando Olímpicas Tenis, compartiendo con Lisa Martín, con Beatriz Barreto, con Carlos Sánchez y con toda la familia. ¡Feliz cumpleaños para la doctora Karina Sánchez! Besito para usted. No se preocupe, doctora Karina, que por acá, ¿qué es lo que le dicen?
1: Yo pago todo.
0: Ahí está todo.
2: Fernando.
0: Señor.
2: Y también para los que no me siguen, síganme ahí en todas las redes sociales como J. Luis DJ ahí Oficial.
0: Está. Ahí está.
2: Facebook, Instagram.
0: Ahí está. Hoy la pausa. Saludos. Gracias a mi hermano Jesús. Jesús Sample. Muchas gracias, hermanito. Yo está tocando efectivo. Pausa para comerciales. Antes de la pausa.

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4: 4:49 en Olímpica.
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2: Bueno, a esta hora tenemos un oyente.
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eso es, uno viene y otro van, uno viene y otro van. Bueno, gente linda, ¿cómo estamos? Avanzamos en esta tarde sabrosa, hoy es viernes. Bueno, y le tenemos artistas invitados especiales a esta hora por acá. Está con nosotros nada más y nada menos que Andy Alaska, DJ.

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Un saludo para mi hermano Willy Neira, que siempre está ahí apoyándome. Harold Río, Daniel Arroyo desde Torice. Oye, Arisa, yo vine fue por tu chapa.

0: Que vamos a sacar para noviembre. Uno sabe que se acerca noviembre. Uno sabe que ya se metió noviembre cuando aparece Kofi el cafetero y hace estas cosas.
1: Ya está.
0: Hay que ponerle la placa.

Oye, la gente que sabe que viene noviembre reconoce un petardo, ponle la placa. ¡Uy! ¡Uy!

0: con sus artistas en vivo en el cumpleaños de Chile, así que toda mi gente que vaya comprando su boleta.
1: Se baile bueno, ¿viste? Yo viví por allá cerca, compa, eso es...
2: ¡Candela!
1: ¡Bien de Chile!

0: ¿Dónde está?
1: Vamos a hacer algo porque tengo a Julio César en la calle. Voy de una con él y ya regresamos con más acá.
2: De una, hágalo.
1: Jepe, cuéntamelo todo, papi, ¿dónde anda? Jepe. Emperador. Ahora sí. Estaba yo equivocado ya, por acá. Ya estamos listos, mi compadre. ¿Cómo estamos?
2: Ok. Bueno, Nando Villa, y aquí estamos en vivo y en directo desde el barrio Canapote. Bueno, esto es fiesta. Estoy frente a la tarima.
1: ¡Irta!
2: Hoy es el preludio, el primer preludio, fiesta de independencia. 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
1: Gracias, M, por toda la información. Ya regreso con más. Contigo. Mientras tanto, vete disfrutando de una cerveza Águila. ¿Cómo estamos, Andy Alaska?
2: ¿Dónde estabas perdida?
1: No estaba perdida.
2: Trae serenata con él.
1: Sin vergüenza.

0: Andy. Vamos con el Empe y esa canción que me acaba de soltar ahorita. Vamos con el Empe, vamos a la pausa y cuando venga me la colocas completica. ¿Oye? Pero hable la gente, porque la gente cree que de pronto esto es un mic que está grabado aquí. No, estamos en vivo.
1: Estamos en vivo, estamos mezclando en vivo para toda mi gente que está sintonizada ahí con mucha música.
0: Así que vamos con el Empereito. Desde la calle Empe, ¿cómo estamos? Cuéntamelo todo.
2: DJ Nando, DJ.
0: Eso.
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0: Muchas gracias, Niñón, por toda la información. Bueno, voy a una pequeñita pausa para comerciales, pero antes de la pausa.

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3: 5 de la tarde, 48 en Olímpica.
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0: Y con ese sabor a noviembre, nuevamente voy para la Yaca, la calle. Oye, está bueno ese disco, ¿yo? Hasta el momento se llama Dicen.
1: Hasta el momento, ya vamos a ver qué nombre le coloca a la gente.
0: Está bueno.
1: Es un algareteo masivo.
0: Y tú has dicho algo real, que te atreviste a hacer el nuevo ritmo con Coffee, que sí, normalmente es champeta, ¿no?
1: Coffee tenía rato que...

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1: Muchas gracias, ¿eh? Vamos con Andy, que esto está sabroso, mi hermano. Música, música, Andy Alaska en vivo. En Olímpica, serio, y viernes.

0: Vamos a la calle nuevamente para cerrar esta transmisión con el Empe. Y ya, esa me la coloca ahorita de uno, mi compadre. Completica, completica, completica. Voy a la calle nuevamente, Empe.
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0: Bueno, muchas gracias por toda la información, hermano mío. A ver qué nos dice DJ Alaska.
2: Dice que no quieren bailar.
3: Despedirme con lo que va a sonar en la calle de aquí en adelante.
0: Oído.
3: Cafetero, Islandia, Alaska, ya lo sabes.
0: Oído, oído este tema.

0: 15 de octubre nos vemos en Chile con toda la música, con toda la petatera, con todo el escenario, con todo lo que ustedes quieren. 11 de octubre.
1: ¿Eso va a ser ahí por la Luna?
0: En la Plaza de la Luna, para okay. 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Lucero, si estás escuchando esto, la gente...

0: ahí está. ¿Cómo se dice?
1: Escucha Olímpica Estéreo porque me pone de todo.
0: Eso, mi hermano. Cuéntame, ¿para qué me llamas o para qué nos llamas?
1: La boleta que va a regalar Andy. Ah.
0: Bueno, tómele el datico ahí.
2: Es el nombre.
0: Ven acá, hay que anotarle una vez. Hay que anotarle una vez por acá, mi compadre. Por acá. Espérate un segundito ahí, mi compadre, lindo y bello. Vale, para acá. ¿Tu nombre completo?
1: Daniel Esteban Giraldo.
0: ¿Daniel qué?
1: Giraldo.
0: ¿Del barrio?
1: Amberes.
0: Ya está, ahí es de local.
2: Bueno, Daniel, yo mismo te voy a enviar las boletas para que las vengas a buscar aquí a Olímpica el lunes o el martes cuando ya estén aquí. Tú me escribes que voy a estar activo. Vamos a regalar otra más para la gente que vuelva a llamar. Queda una sola llamada para la gente que está activa.
0: Eso. Mi hermano, pregunta técnica. ¿Ese es tu número telefónico también de WhatsApp?
1: Sí, dale.
0: Dale, nosotros avisamos cuando estén las boletas aquí, ¿vale?
1: Listo, de una.
0: Dale, papá. Eso va. Ahí está.
2: Queda una llamada.
0: Mira eso. La clave, ¿cómo es? ¿Cómo se dice?
3: Yo escucho Olímpica Estéreo porque me pone de todo.
0: Eso es, mi hermano. Ahí está. ¿Cómo te llamas? ¿Cómo te llamas, mi amor?
3: Mario.
0: ¿Mario qué?
3: Carlos Mario.
0: No me quite la cancioncita. ¿Carlos Mario de qué barrio?
3: Pozón.
0: Del Pozón. ¿Carlos Mario qué? ¿El apellido, papi?
3: Ávila.
0: Ávila. Este es tu número telefónico, también de WhatsApp, ¿cierto?
3: Es el mismo número, sí.
0: Bueno, hermano, cuando estén las boletirrias acá, de una vez, para que venga a buscarla, ¿vale?
2: Va a regalar otra más, por una chica que se conecte ahí, una chica que llame.
0: Ahí está. Bueno, una chica, si, tiene que ser chica, si es
2: tiene
0: man.
2: Tiene que ser una chica, tiene que barro. Ser una chica, ya regalamos.
0: ¿Cómo se dice?
1: Aló.
0: Ah, viste, una chica, es una chica, hermano, ¿viste? Que nos llame una chica, una mujer, hermosa, bella.
2: Las chicas que están escuchando esto
0: al 320-6954-95 que me llamen.

0: puro Omar en lo que están llamando.
1: Aquí al que marque.
0: Una hembrita para que se vaya gratiniano. Ahí da. Buenas noches, ¿cómo se dice?
2: Buenas noches, con Stephanie, escucho Olímpica Estéreo.
0: Eso, ¿por qué? Porque me pone de todo, dígalo.
2: Pues
0: bolito,
2: claro.
0: Ah, eso. ¿Cómo te llamas, mi amor?
2: Stephanie Valentina.
0: Stephanie Valentina, ¿qué?
2: Belandia.
0: Belandia. ¿De qué barrio, mi amor?
2: De Boca Grande.
0: Oso, Boca Grande. Listo, mi amor. Este es tu número de telefónico también, ¿cierto?
2: Sí, ese es.
0: Bueno, ¿cuántos años tienes tú, mija linda?
2: 20.
0: Ah, bueno, tenemos casi la misma edad.
2: Dime.
0: Tenemos casi la misma edad, pero al revés.
2: Mierda.
0: Bueno, ya estoy dando tu número acá. Dale, princesa, pendiente entonces aquí en la emisora cuando ya estén la boleta acá para venir por allá, ¿vale?
2: Vale, gracias.
0: Dale, mi amor, gracias por escuchar Olímpica.
1: He venido personalmente a entregar la boleta para ver si regalamos un par en esta semana que vengamos.
0: Epa.
1: Y si nos ponemos otra tanda también, colocamos y regalamos una boletica para que la gente se goce el cumpleaños en Chile, 11 de octubre, ya lo saben.
0: Eso va, eso va. Voy a una pequeñita pausa para comerciales. De aquí hoy usted tiene toque ahora, ¿no? Paseo ahí, Andy.
1: Esta noche nos vemos en Prestige junto a Lil Nas, junto a la gente de Pasapasa. Mañana okay. Tienen un evento muy grande que se llama Las Vacaciones. Quiero enviarle todo mi apoyo a Tiffany, a Ever, a su equipo que siempre están ahí apoyándome y atreviéndose a hacer cosas que nadie hace detrás de un artista dominicana. Mañana es el día para la gente que quiere escuchar la música de Lil Nas. Nos vemos mañana en Las Vacaciones, 7 p.m. Lleguen temprano. 7 p.m. día en Alaska en Tarima, en la Plaza de Toros. Así que lleguen temprano. Este fue día en Alaska para todos ustedes. Que Dios me los bendiga. Muchas gracias a toda la gente que se toma el tiempo de sintonizar Olímpica, que está pendiente a mis historias, que manda sus saludos. Los llevo en mi corazón. Que Dios los bendiga grandemente.
3: Dice que no quieren bailar.
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0: Alaca, ¿cómo que le hacen a, ahí a la... Ahí, ahí está.
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0: Pausa cortica, muchachos.

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2: 6:54 en Olímpica.
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